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0: cambio, estos hijos de puta que se dedican a atormentar a la humanidad viven vidas larguísimas. Eso no se mueren nunca. Porque no tienen una glándula, que la verdad es que se da bastante poco, que se llama conciencia y que es la que te atormenta por las noches.
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2: Buenas tardes, bienvenidos. En esta tarde, desde el Estadio 23 de Agosto de la provincia de Jujuy, palpitamos el encuentro que disputarán los equipos de Gimnasia de Jujuy versus Gimnasia y Tiro por la 33ª fecha del Torneo Nacional B. Y usted vivirá el partido por FM Noticias en 88.1 con los relatos de Sebastián Bacarín y los comentarios de Matías Resónicos, controles técnicos Baltasar Saavedra, locución comercial Sergio Díaz Almirón, producción general Carlos González. Vamos directamente al Estadio 23 de Agosto. Allí están Sebastián y Matías. Buenas tardes, muchachos. Hola, Seba, Matías.

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1: El tiro de Salta, está el árbol ya en el campo de juego, está el equipo del Vasco San Sábado y este Gimnasia, vestido completamente de gris, con variantes en la formación que ya vamos a estar repasando, más allá de lo que es lo que se presumía. En la salida de Rinaldi por amarilla, la de Gordillo por expulsión, Gimnasia presenta variantes, no de nombre, sino también tácticas. Y ya vamos a estar con ello. Estamos desde el 23 de agosto del estadio de Gimnasia y Esgrima de Jujuy para vivir el clásico del norte entre Gimnasia y Tigre. Gimnasia, Esgrima de Jujuy, el Lobo Jujeño y el Albo se ven las caras frente a frente. Aprovechamos obviamente para saludar a Baltasar Saavedra y a Sergio Díaz Almirón, allí desde los estudios centrales de FM Noticias del 88.1, en un día y en una jornada domingo en la cual estaremos con transmisión doble, porque más tarde a partir de las 5 va a estar jugando Central Norte enfrentando al conjunto de Ferrocarril Oeste también por la primera B Nacional, esto ya por la zona. Hoy el Alba aquí se juega una parada brava, no solo el clásico, sino tres puntos que le permitan soñar con meterse entre los cuatro primeros de la tabla de posiciones. Mientras se va apareciendo en el campo de juego el conjunto de Gimnasia y Esgrima de Jujuy, el conjunto local, se vive como un clásico este partido, y esto que lo es. Gimnasia ha puesto todo el cotillón, todas las banderas, ha sacado su lobo y a su loba como mascota ya aquí en el campo de juego. Está Gimnasia y Esgrima de Jujuy, está Gimnasia y Tigre. De a poco nos vamos metiendo en partido. Hay que decir que ha llegado gente de Gimnasia de manera nutrida, entre unos 500 y 800 personas aproximadamente, aquí al estadio 23 de agosto, con un clima que por ahora está completamente gris, con la lluvia latente, ahí nomás, a pasitos de que empiece a llovinar aquí por el estadio, con las luces completamente prendidas, todo preparado para vivir el clásico del norte entre Gimnasia y Tigre, Gimnasia y Esgrima de Jujuy. Lo presento, le doy las buenas tardes. ¿Qué tal? ¿Cómo anda? ¿Qué cuenta Matías Resónico?
2: Buenas tardes, Sebastián Macanini, a los compañeros del estudio y a la gente en FM Noticias 88.1, en apuro juego. Sí, los equipos en el campo de juego. Un Gimnasia y Tigre de gris. Un Gimnasia que quiere seguir metido entre los ocho. Un Gimnasia de Jujuy que también viene bien en estos de estar en la punta arriba, sabiendo lo que es todo un campeonato, de estar ahí arriba, desde que Gimnasia y Tigre, la primera fase, lo bajó a San Martín de Tucumán, ahí quedó Gimnasia de Jujuy arriba. Es un partido de esto de los ocho, de que se va viendo a dónde va a quedar faltando estas tres, cuatro fechas. Algo que va a estar lindo, una fiesta de fuego de temprano. La gente ya está en sus lugares, como decía Sebastián, también una nutrida gente de Gimnasia, ahí ya estando en el lugar que le dio los dirigentes del Lobo Jujeño. Así que en unos segundos se arranca Gimnasia de Jujuy, Gimnasia de Tiro Sebastián.
3: Exacto, muy bien, ya se empiezan a saludar los equipos. Le pregunto a Sergio, ¿qué tal? ¿Cómo se está recepcionando la transmisión en estos momentos, Sergio?
0: ¿Qué tal, Sebastián? 100/100 se escucha. Por favor, no muevas nada. Un abrazo.
3: Un abrazo, sí, lo hacemos extensivo. Y aprovecho que lo tengo al aire para pedirle dos, vendemos y repasamos a Gimnasia Esgrima de Jujuy.
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2: Y el equipo local va con Álvarez, Cosaro, Emilce, Camargo, Maidana, De Matei, Paradera, Gallardo, Cachi, Molina y Menéndez, los 11 del local que está para esta tarde, Sebastián.
3: Muy bien, ahí está el conjunto de Gimnasia y Grima de Jujuy. Empiezan a tomar la posta aquí los planteles en el campo de juego. Se empiezan a desparramar los jugadores en el rectángulo. El 23 de agosto lo hacen los de Gimnasia, que un Cosentino tendrá hoy de espalda en este primer tiempo a la hinchada de Gimnasia y Grima de Jujuy, al grupo más grande, aquel que da hacia el sector norte del estadio, y atacará Gimnasia hacia el sector sur. Un Gimnasia que después del presenta va con estos 11.
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2: Y así va el 11 del Albo, Cosentini, Guanini, Montoya, Oviedo, Virge, Díaz, Rojas y Betty, Cotín, Rojas y Vanega, los 11 del Vasco Aconzábal.
3: El Vasco Aconzábal, que lo decíamos, tuvo que incluir variantes. Gordillo expulsado, se perdió por 3 partidos, lo que va a ser al 9 de Gimnasia, uno de los goleadores del torneo, ingreso a Contín. Cuando por Rinaldi todos pensaban que entraba Walter Montoya, finalmente entra Matías Virge, el capitán hoy de Gimnasia en el campo de juego. Entra y Gimnasia va a tener doble 5 para la jornada del día de hoy. Comienza el partido, ya se vive aquí en 88.1.
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3: Muy bien, la pelota la viene manejando el conjunto de Gimnasia de Jujuy con De Matei. De Matei la viene entregando para Cosaro y viene saliendo del fondo el conjunto local. Cosaro, el capitán del conjunto local hoy. La pelota viene jugando con De Matei. De Matei ya cruza la línea media y se mete en campo de Gimnasia. Viene De Matei buscando el centro, el rastrón cortaba. Así va Nega, la pelota que la viene dejando para Civetti. Civetti lo pone larga a correr el pollo. Y viene Rojas aquí por el sector derecho. Atacando va Rojas. Lo viene marcando allí el jugador que era Camacho. Viene por aquí, por allá, la muestra Rojas hoy con la número 10 de Gimnasia. Va Rojas, la juega Rojas, quiere con Civetti. Le pasa por debajo del botín, la pelota se va lateral que corresponde al conjunto de Gimnasia de Jujuy. Primer minuto de juego, 0-0 el 23 de agosto.
2: Y ahí
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2: Pasa Civetti, pero que rechazaron mal, la dejan para Contín con lo justo, llegó para rechazar Cosaro. Ahí viene recuperando Oviedo, hoy ganándose un lugar como lateral por la derecha. La pelota como Vanega, la rechazaba precisamente Mariano, pero la recupera Civetti, la tiene Civetti, va entre el 3, sigue Civetti, desborda por la derecha, viene el centro de Civetti, rebota la pelota en Endrisi. Hay lateral que favorece al conjunto de Gimnasia, minuto y medio, partido 0-0, aquí en el 23 de agosto en Jujuy. A ver si Oviedo lo hace al área. Hay situación de chance de gol. Contín está, también está Roja. Viene Oviedo haciendo así el lateral largo. Lo buscaban a Roja, le sobra a Roja, le pega Virge y el remate. Así de tijera termina conteniendo Álvarez. Se queda con esa pelota. El primer intento de Gimnasia, los 2 del primer tiempo. Así es. Virge ahí que agarró el rebote, quiso hacer una tijera. Bien, el arquero de Gimnasia de Jujuy, que la primera pelota tuvo en sus manos el posible gol de Gimnasia.
3: Bueno, ahí está, llegó primero Gimnasia a los 2 minutos, se avisó con Matías Virge. La pelota viene jugando que se con De Matei, viene saliendo ahora con Cosaro, ahora con su arquero Álvarez, y nos permite vender con uno, Sergio.
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3: Recupera Gimnasia La Plata con Virgil. Virgil quiere jugar corta con Contín, pero que viene cortando es Maidana. Maidana la viene dejando larga, abriéndola para Menéndez, pero el que corta ahora y gana esa plata es Lautaro Montoya, que ya la dejó para Contín y va Contín. Y agarra Contín, la pelota se la lleva Contín. Hace un drible y deja dos en el camino. La viene abriendo por el sector derecho para Rojas y ataca Gimnasia. Y viene el Albo. Y va por aquí Rojas, intenta el desborde. A ver si pasa el pollo. La pieza roja la pide Civetti. Va Civetti, va a la proyección, viene el centro. Corner. Corner. Rebota la pelota en paradela y se va el corner. Corner para Gimnasia, que está rápido y por la derecha empieza a encontrar un hueco, Matías.
2: Así es, entre Rojas y Civetti se van encontrando por la derecha. Si Civetti apenas veía la pelota, mandaba el centro, era más probable el gol, pero esperó un segundo más, quiso mandar el centro. Y ahí el defensor de Gimnasia de Jujuy la mandó para el córner, el primero para el Albo.
3: Corner para Gimnasia y allí para pegarle esa pelota. Entre Lautaro Montoya y Roca. A ver finalmente quién va, ¿eh? Subieron los grandotes de Gimnasia. Está Guanini. Está también Díaz. Quiere y avisa. Así Oviedo, el grandote, el número 4. Este juvenil que apareció en este torneo y que ya empieza a ganar titularidad a razón de que Galeto no está bien, a razón de que Chávez recién está volviendo. Le va a pegar la pelota finalmente Roca. Viene el centro de Roca, rechaza de cabeza esa pelota de Matei. La pelota llegaba a la mitad del campo, pero había falta en ataque, Matías.
2: Sí, falta en ataque. Según lo que dice el árbitro de Guanini, que estaba agarrando al jugador Obusco de la visita, así que se va teniendo el partido con intensidad.
3: Muy bien, la pelota se va al lateral, lateral que corresponde a Gimnasia en la salida. Salió mal Gimnasia de Jujuy y lateral para el Albo. ¡Vendo, Sergio!
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3: Viene la pelota larga de Cosaro, venía buscando campo de Gimnasia, rechaza Oviedo. El que lo viene ganando es Contín, pero le rebota la pelota, se le va larga y lateral que favorece al conjunto jujeño. El lateral que ya lo hace de Matei. De Matei la viene jugando al medio, a la posición de Maidana. La tiene Maidana que ya la abre para salir con Cosaro, así por el sector derecho, que la proyecta y la abre más todavía para jugar con Camargo. La tiene Camargo la pelota, la viene pisando Camargo que ya la juega por lo bajo para Cosaro. La tiene así el jugador Cosaro, toma la lanza Cosaro, va a Cosaro sobre el campo de Gimnasia, buscaba un busca pie y la habilitación se termina haciendo por línea de fondo. Esa pelota no llegó a destino. Hay salida de arco, corresponde al conjunto de Gimnasia y Tiro. 5 minutos tenemos del primer tiempo. El partido aquí era el 23 de agosto, que lo vimos por FM Noticias por el 88.1, que el equipo de Puro Juego 0-0 hace un momento, Sergio.
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3: Montoya, Montoya larga para Roca, Roca busca el centro para Conte, llegó con lo justo de Matei, en los tiempos termina sacando la pelota, lo tenía así Gimnasia, viene la pelota manejando la Virgen, la pisa a Virgen, la lleva a Virgen, la pegar de Virgen con Maidana, y la vienen jugando así la pelota para que arranque la pelota Gallardo, viene Gallardo, Gallardo la juega y la abre por el sector derecho para Molina, la va a parar Molina, el que lo marca es Civetti, sigue Molina, va hacia Molina, tira el centro y hay córner. Corner para Gimnasia de Jujuy, mientras Gimnasia se quedó reclamando una mano de De Matei aquí en defensa. Hay corner ahora para el conjunto jujeño, lo hacen rápido, viene la pelota, buscaba Maidana, falta, falta sobre Montoya. Hay salida del fondo, corresponde al conjunto de Gimnasia y Tiro. 6 minutos tenemos ya del primer tiempo y en el partido empieza a pasar de todo, Matías.
2: Sí, así es, recién el arco va con Zaval y ahora uno de los ayudantes está encima desde la mano que contaba recién a favor de la de Gimnasia y Tiro. Se quedaron con esa jugada y no prosiguieron con la jugada, que fue también llegada y aproximación de gol también para Gimnasia de Jujuy. Y en unos segundos ya hay novedades en B Nacional y sí, están ayudándose en el norte.
3: Bueno, ya vamos a estar con esas novedades, ya la vamos a estar presentando. Aquí hay un tiro libre para Gimnasia, lo hace rápido Díaz y viene buscando la pelota para Contín. Contín que la peina, quería con Roja, la termina rechazando Cosaro, va Virgen, recupera, pero la revienta. Ahora Cosaro la tira al campo de Gimnasia, la devuelve Díaz. Allí le intenta bajar Vanegas, pero no la puede todavía dominar. La tiene Vanegas, y así en el pase se equivoca, por eso la viene recuperando el jugador Paradela. Paradela juega larga, la pelota para Molina. Viene llegando Molina por la izquierda, tira el centro. Cruza todo el área, no había nadie de Gimnasia. Y viene saliendo por la de Gimnasia de Jujuy. Viene sacándola precisamente así Lautaro Montoya. La revolía a la mitad del campo con la gana Maidana. Maidana ya la abre la posición del jugador Camargo. La viene marcando Camargo, que viene saliendo con Maidana. Maidana la viene jugando al medio con De Matei, que ya se mete en campo de Gimnasia. La tiene de Gimnasia y Tiro. La viene jugando así De Matei. De Matei con Molina. La entretiene Molina, la lleva Molina. Sigue Molina con la pelota. Traba, si mete y rebota Molina. Le queda a Cosentino ese balón. La domina el arquero de Gimnasia. Sale desde el fondo en 8-0-0. Vendo. Y repasamos resultados en la B Nacional.
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2: Y estos son los resultados por el momento. 50 minutos. Atlanta 0, San Martín 0. El mismo tiempo para Madryn 1, Chaco Forever 1. Y recién arranca el complemento en Defensores 0, Acasuso 2. Brown le gana 1-0 a San Miguel. Empate 0-0 a Estudiantes de Morón. Gimnasia de Jujuy, nosotros con Gimnasia 0-0. Mitre y Colón 0-0. Temperley con Chicago 0-0. Y Patronato Güemes 0-0 también.
3: Muy bien, ahí estamos con los resultados de la B Nacional. ¿Qué le importa a los salteños? A Gimnasia y Tiro y a Central Norte, que más tarde estará con Fernando Rodríguez desde el Marte Arena, con las alternativas de lo que pasa con el Cuervo a partir de las 5 de la tarde, enfrentando a Ferro, este Central que necesita sumar obligadamente, y si es de a 3, mucho mejor. La pelota la viene manejando Díaz, la viene así jugando el jugador de Gimnasia, saliendo ahora con Guanini la pelota. En 9 minutos y medio estamos en FM Noticias en el 88.1, viviendo el clásico del norte en Jujuy. La pelota la viene manejando Díaz, se equivoca en el pase con Oviedo. Hay lateral que favorece al conjunto Jujuy y lo hace rápido el jugador Endrizi. Endrizi lo viene jugando con Maidana. Maidana deja para Paradela. Paradela para el jugador que era Cosali. Cosali viene Cachi. Cachi entregándola para Maidana. Y Maidana la juega más atrás para Cosano. Se rearma el conjunto de Gimnasia del Esgrima de Jujuy desde el fondo. Y intenta ocuparle todos los espacios Gimnasia y Tiro al conjunto local para no dejarlo jugar, para no dejarlo llevar la pelota hasta las narices de Cosentino. Le viene manejando Camargo, allí la pelota la tiene Camargo, lo presiona Roca, iba Maidana, la pierde, no puede vivir, le queda Maidana, le pega Maidana, rebote, Manega, la pelota va a salir para Camargo, pero antes llega Roca dando una mano en defensa, dejándola para Lautaro Montoya. Lautaro Montoya para Virgen, y Virgen para Roca, y Roca viene saliendo con Montoya, allí Lautaro la pone en la mitad del campo, se equivoca en el pase, la recupera Maidana, Camargo otra vez con Maidana, Maidana con Camargo, allí la entretienen tirándose una pared, reubicándose en el campo de juego con la pelota el conjunto local. Pelota larga lo buscaba Anacachi, la viene cortando Montoya, va a haber córner, córner para el conjunto jujeño. 10 minutos y medio tenemos del primer tiempo, por ahora el partido está 0-0. Le va a pegar esa pelota allí el número 10, va a ir en Molina, defiende todo Gimnasia y Tiro, esta pelota detenida a favor del conjunto local. Se para el Vasco Asconzábal, se sienta Asconzábal, por ahora Pellerano da indicaciones, se desespera Asconzábal porque nadie lo marca a Cachi, que está en la puerta del área, ¿no?
2: Así es, la puerta del área solo, ahí nadie lo está cubriendo, y eso es lo que quiere, que vean sus dirigidos, y no dice nada.
3: Viene el centro de Molina, lo buscaron a Cachi precisamente, la bajaba, le pega, no, le engancha por aquí, la saca por allá, la viene rechazando finalmente Díaz esa pelota, buscaba Roja, de batalla abajo, se tira, roba ese balón tirándolo al lateral, porque se venía la contra con el Pollo Rojas.
2: Y nadie lo veía a Gonzábal diciendo que estaba el jugador del Gimnasia de La Plata solo, perdón, del Gimnasia de Jujuy solo, y que alguien tenía que ir a cubrirlo. Se dieron cuenta en el rebote que estaba solo, fue Guanini a sacarle la pelota, también el árbitro se lleva una burla también.
3: Exacto, la pelota con Virge. Virge atrás para Guanini, se equivoca Guanini. La recupera Guanini, la juega para Cosentino. Cosentino que la termina tirando a campo de Gimnasia de Jujuy, la aguanta Virge, la hacía larga, pero no la puede dominar, por eso le queda Camargo. Se equivoca Camargo y la recupera Montoya. Iba Montoya y ataca Gimnasia y Tiro. Y la pelota viene con Roca, la pisa Roca. La juega al medio para Contín. Iba Contín, a ver si la tiene Contín, se animará Contín, no le baja nunca esa pelota. Allí le picaba, le picaba, le picaba y no la podía contener. Y la viene saliendo ahora el conjunto visitante con el local, con Endrizi. y dale con cambiarle, ¿no? La costumbre. La pelota que viene manejando allí Civetti. Siempre Civetti con el balón. La viene jugando para Virge. Falta dura sobre Civetti. Del número 8 Gallardo. Tiro libre. Corresponde a Gimnasia en 12 Matías. ¿Tiene amonestado todavía?
2: No, sin amonestado. Podría ser tarjeta amarilla porque no llegaba la pelota Civetti. Y cuando se acuerda, le dan la pelota a Oviedo. Ya Guarini, y también se acerca Rojas para jugar. Ojo, cuando Gimnasia tiene, Gimnasia Jujuy tiene la pelota, tranquilo, la maneja por todo el campo de juego, le tranquiliza, le encuentra los espacios y también ataca. Pero por el momento, ninguno de los dos se hizo más peligro que otro.
3: Le va a pegar la pelota a Díaz, tiro libre. Díaz mandó a todos sus compañeros al área. Le pega al área. Viene el centro de Díaz, muy pasado. La termina rechazando de cabeza Camargo. Y ahora la contra le queda al conjunto local. Le va con Molina. Encara Molina, lo marca Montoya. Sigue Molina con la pelota. Ya se mete en campo de Gimnasia y tiro. Y viene Molina enganchando hacia el medio. Iba hacia el medio Molina. La juega allí de rastrón así para Cachi. La tiene Cachi. Marca Lautaro Montoya. Roba esa pelota y ahora le comete falta. Cachi a Montoya por ese tiro libre que corresponde al conjunto de Gimnasia y tiro al Albo por ahora. 0-0, Lobos y Albos aquí en Jujuy. Vendo, Sergio.
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2: Y acaba de llegar más gente de Gimnasia y tiro, prácticamente completa el sector que le dieron a los Albos, y a poco esta parte se va llenando, Sebastián.
3: Exacto, ha ido de a poco llegando más gente de Gimnasia, que ahora empieza a desplegar una bandera en el sector y en el pulmón que le ha dado a la hincha de Gimnasia. Centro de Roca, lo juega para Contini. Contini se tiró a la pared con Roca. Llegó exigido, pero llegó, se va del área. Vete el centro de Roca, rechaza de Matei de cabeza, la viene ganando Vanega, rechaza Camargo. Ahora esa pelota que viene ganando Lautaro Montoya. Pasó Montoya, va a buscar el centro. Sigue Montoya, dejó dos en el camino. Tira el centro al córner. Al córner la termina sacando esa pelota el jugador Endrizi. Por eso hay córner que favorece al conjunto de Gimnasia de la izquierda, Matías.
2: Por los dos costados, Gimnasia está probando para mandar los centros. Esperando Guarini con Tini, también Rojas, también lo veo a Oviedo, que esperaron en ese centro, por los dos lados, repito, está llegando, está intentando mandar los centros y a darle peligro al Albo, Sebastián.
3: Va a venir el centro de Gimnasia. 15 minutos del primer tiempo tenemos recién. Viene el centro de Montoya. Se va abriendo. Rechaza cabeza Cosaro. Allí va a buscarla. Viene Molina. La dejó Molina. Va con paradera. Falta. Y se va a ganar la amarilla. El número 8 de Gimnasia. Civetti.
2: Así es, Civetti. La primera tarjeta amarilla. Te digo, ¿no? Y esa fue amarilla. La anterior de Gimnasia Jujuy. También era tarjeta amarilla.
3: La de Matei
2: también fue tarjeta amarilla. Bueno. Comienzan diciendo despacito, la va ganando el local.
3: Por ahora, por lo menos en la intención de Carranza, parece.
2: Claro,
3: ¿no?
2: Sí, sí, por eso. Estábamos charlando eso despacito. Estábamos con los hinchas a la vuelta.
3: Bueno, y la pelota la tiene Gimnasia de Jujuy con De Matei. De Matei la pone larga para Cachi, no puede Guanini, quedó a Menéndez, Menéndez para Molina, Menéndez quedó con Menéndez, rechaza. De Díaz primero, después Vanegas, y la pelota le queda a De Matei, que ya la viene jugando, llega a la posición de Gallardo. Viene Gallardo con el balón, tira el centro, Gallardo rechaza cabeza a Díaz, la vuelve a ganar Gallardo, y Gallardo lo viene habilitando a Andrisi por el sector izquierdo, viene Andrisi, centro de Andrisi, la baja con el pecho. Allí Montosi se la viene dejando su arquero Cosentino. Viene saliendo Gimnasia del fondo, 16 y medio, 0-0, Sergio.
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3: La pelota que la viene manejando Virge, de Virge para Civetti, allí Civetti con la pelota, la viene manejando el único molestado que por ahora tiene el partido, en 16, casi 17 del primer tiempo, un primer tiempo que por ahora tiene opciones, tiene ida y vuelta, tiene clima de clásico. La pelota de Oviedo, la viene jugando para Contini, rechaza de Matei, la viene buscando Vanega, la gana Vanega, la dejó para Virge, le pega Virge, y el remate, Matías Virge por arriba del travesaño. Hay salida que corresponde al conjunto de Gimnasia y tiro, que por ahora, las dos veces que llegó Matías fue con Virge.
2: Con Virge, sí, Sí, pero también recordamos el centro que también la dio Civetti de tijera, que le dio a la mano del arquero de los locales, y a poco se va armando el partido. Hay aproximaciones de los dos. Llegan los dos por los costados, pero ninguno de los dos lastimó como podría haber sido en estos casi 20 minutos, Sebastián.
3: La pelota la viene jugando allí de Matei. De Matei la viene entregando la pelota para el jugador de Gimnasia, que era Cachi. Cachi que se tira unos metros más atrás y la viene entregando para Gallardo. Va Gallardo, lo pasa Oviedo, sigue Gallardo, se tira el pecho. Díaz allí, la viene ganando el cacique Díaz. La pelota que ya la terminaron sacando. El que la gana es Andrés. Y el que la deja la pelota es con De Matei. Y De Matei la viene jugando al medio para Maidana. La tiene el número 5, que ya la abrió para Cosaro. Va Cosaro con la pelota. Le va a pegar Cosaro. La tiró a la tribuna. Se ve que le debía una pelota a la hinchada de algún otro partido. Bueno, acá le devolvió la gentileza a la gente de Jujuy. Lo cierto es que hay salida que corresponde a Gimnasia. Vendo y me voy a la B Nacional a ver qué pasa con algunos resultados de esa categoría.
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2: Y hay entretiempo en los resultados de Defensores 0, Acassuso 2 y Almirante Brown 1, San Miguel 0. Señoras y señores, déjenme decir esto rápidamente, porque en estos momentos, acá San Miguel con 31, Acassuso con 32, estarían descendiendo.
3: Central, y Central, recordemos, tiene 33 en
2: 33,
3: momento.
2: Igual que al Boys, ojo. Sigue jugando para el Cuervo Saltañi.
3: Sí, bueno, no viene bien el resultado para Central, me parece, de Acassuso, pero todavía falta que se juegue el segundo tiempo. La pelota la viene manejando aquí Juan Gimnasia, y aquí la maneja el Albo, y aquí quiere el Albo con Roque, de Roca para Montoya, y otra vez con Roque, y va a tirar el centro, no se animó todavía, la engancha y la juega hacia atrás para Vanega, la tiene Vanega, tiene tiro para el arco, no, busca la pelota pasada para Oviedo, no va a llegar, demasiado defectuoso el pase, salía desde el arco, corresponde al conjunto jujeño, el arquero Álvarez, 19 minutos y medio tenemos del primer tiempo, y el partido, aquí en Jujuy, el 23 de agosto, está 0-0.
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2: Si Roca hubiera decidido a mandar el centro recién, era más factible el gol ahí en la puerta del área grande. Cuando le trasladaron para atrás la pelota, ahí ya fue una confusión para el área Saltaño.
3: ¡Viene Menéndez! ¡Salvó Cosentino! ¡Increíble el arquero de Gimnasia! Se equivocó Díaz, dio el pase atrás, estaba Paradela, le pegó. ¡Salvó con la pierna Cosentino! Ahí apareció el arquero de Gimnasia en toda su dimensión para sacar ese remate y luego terminar sacándola con Guanini, esa pelota a la mitad del campo. Viene atacando Gallardo. Falta le cometen al jugador de Gimnasia de Jujuy. Tiro libre que corresponde al conjunto local. Se salvó Gimnasia, Matías.
2: La primera importante del partido. Y a lo Dibu Martínez, el arquero de Gimnasia, con la entrepierna para sacar a la pelota. La quiso agarrar el defensor de Gimnasia. Ahí la sacó a la pelota. Y ahora el arquero de Gimnasia está caído después de la jugada. Los médicos del Albo están ahí entrando para verlo. ¿Qué está pasando con Cosentino? Tengamos cuidado porque está dado el arquero de Gimnasia. Y rápidamente Papaleo hoy está calentando en unos minutos. Y ahí lo veo a Vanega cambiando botines. De paso, cambia de botines. Y ahí la policía también está llamando a la policía porque estuvo viendo que tiene un proyectil en la mano al lado del arquero. Cosentino lo agarró recién. El árbitro principal le dijo una más y se termina el partido. Dice, no puede entrar eso. Está ahí justo donde está la gente de Gimnasia de Jujuy, de los suplentes. Le dio a la policía y ahí el jefe de la policía, Sebastián, está dando indicaciones para que se pongan, se apuesten atrás de la hinchada de Gimnasia de Jujuy, para que no pase nada más, supuestamente, y está volviendo los médicos de Gimnasia para su lugar.
3: Exactamente, bueno, ya se recupera de a poco la gente de Gimnasia y Tiro, el arquero Cosentino, que no es por el proyectil, le decimos a la gente, sino que es por producto del esfuerzo en la jugada anterior, que terminó sacando esa pelota allí con su pierna derecha el arquero de Gimnasia, salvando al arco de Gimnasia y Tiro ante el remate de Paradela. Ya se recuperó, vuelve y el partido sigue con Roca. La termina sacando Camargo, la recupera Vanega. Vanega larga para Virge, peleaba con De Matei. Se cae Vanega, se cae Virge, se cae De Matei. La recupera Álvarez, y Álvarez viene saliendo con Camargo. El que la viene manejando es Camargo, allí la pelota. La tiene Camargo, el balón que ya lo juega hacia el medio para salir con De Matei. La tiene De Matei, De Matei juega con Molina, sí.
2: Y yo vi un agarroncito de De Matei a Contín, para que no siga con la pelota. Para mí era falta, pero bueno, no la vio el árbitro y dijo siga, siga.
3: Y la pelota viene jugándose con Gallardo. Va Gallardo, sigue Gallardo, la juega Gallardo con Molina, viene Molina, encara Molina, lo marca Civetti, viene el centro de Molina, rebota en Civetti y hay córner. Córner que favorece al conjunto de Gimnasia de Grima de Jujuy, al conjunto local. Y en la voz del estadio empiezan a hacer referencia a lo que sucedió hace unos instantes por las situaciones de que habían arrojado un proyectil al campo de juego. La jugada del córner es inválida porque había posición adelantada de Molina, ¿sí, Matías?
2: Sí, ahí recién uno de los ayudantes del campo habló con Silvestre, si mal no me equivoco, diciendo recién que esté más cuidado en el sector derecho, que por ahí está llegando los delanteros de Gimnasia Jujuy.
3: 24 minutos tenemos de partido, la pelota le tiene con Tim, rebote de Matei, se va la pelota al lateral. Lateral que corresponde al conjunto de Gimnasia y Tiro, Sergio.
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3: Pelota de día, larga la pelota para Contín, la peina Contín, no llega para Rojas, llega antes Cosaro para reventarla y sacarla del campo de juego al lateral que favorece al conjunto de Gimnasia y Tiro de Salta. Hay lateral para el Albo, 24, casi 25, ya va a estar repasando el banco suplente de Gimnasia en unos instantes, Matías.
2: Dale, pero ¿usted vio lo que ha hecho recién el técnico de Gimnasia?
3: Sí, cuando bajó.
2: La bajó bien linda la pelota como de volante central. Poco más, faltaba que se perfile para dar el pase.
3: Sí, tuvo la intención, pero después se acordó. La pelota la vienen jugando largo, buscaba Guanini, peleaba Guanini con el jugador Menéndez, recupera Gimnasia y la lleva Montoya, cruzó la línea media, la juega al medio para Roja, le tira el pollo, cuidado que te comen pollo. Y sigue Roja, dejó uno en el camino, va por el segundo, le pega Roja, se remate. Llega hacia las manos del arquero Álvarez. Tuvo intención, tuvo dirección, le faltó fuerza, Matías.
2: Le faltó la fuerza a Rojas para patear fuera del área grande, rastrero por abajo. El arquero también, Álvarez, gracias, le dijo, también intuyó la intención, se tiró para ese lado, agarró la pelota, Gimnasia de a poco, o por los costados, o descubriendo esos espacios, va llegando al arco de Álvarez. Gimnasia de Jujuy deja que se venga el Albo salteño y también busca el contragolpe.
3: De Matei, larga la pelota para Andrisi. Andrisi la juega hacia atrás para Molina. Se perfila Molina, lo roba Oviedo, pero se le va larga y se le va al lateral que favorece al conjunto jujeño. Ser lateral que ya lo va a hacer Molina. Le deja finalmente esa pelota a Andrisi. Para ser lateral está Andrisi, que lo viene jugando hacia el medio para el jugador, para el número 5, Maidana. Maidana ya la juega con De Matei y De Matei la viene jugando allí nuevamente con Maidana, que la proyecta con el jugador del número 10, Molina. Molina con Maidana, otra vez para el jugador allí, Maidana, que la viene entregando para Cachi. La pisa Cachi, así la pelota, la vuelve a jugar para Maidana. Gimnasia no le cede espacio al conjunto jujeño. La viene jugando al medio, cortaba cuando buscaban a Gallardo, cortaba a Vanega, se resbala. Virge, le queda Cachi. Cachi, así la juega al medio para Paradela. La buscaba Díaz, tiro libre. En la puerta del área grande, tiro libre. Es lo que está cobrando Carranza. En la puerta del área por falta de Díaz, me parece, Matías.
2: Sí, falta de Díaz. y según lo que dicen los jugadores de Gimnasia al árbitro, es que toca pelota y después se lleva el jugador, que no debería haber sido falta para Gimnasia de Jujuy. En la puerta del área grande, en el medio del arco, ahí hizo la falta Gimnasia. Ahí Aconzábal está hablando con el línea número uno, le dice, se tira, toca pelota y después se tira el jugador de Gimnasia de Jujuy. Eso es lo que está recriminando el técnico de Gimnasia y Tiro. Los jugadores ya están haciendo la barrera, Sebastián. Lindo, primero casi 30 minutos. ¿Podemos decir de ida y vuelta?
5: Se podría decir que el partido se empieza a plantear en esta situación. Hay un tiro libre recto al arco de Gimnasia. Allí ya en la media luna del área grande está la pelota a centímetros ya del límite del área. A ver, para pegarle esa pelota hay una asamblea de jugadores de Gimnasia de Grima de Jujuy. Uno, dos, tres, cuatro, cinco hombres de Gimnasia en la barrera, Está muy tapado Cosentino. Está muy jugado sobre el palo derecho el arquero de Gimnasia. Y tiro de Salta. A ver quién le va a pegar. Finalmente parece ser entre Cachi y Maidana. También se acerca Paradela. A ver quién va por esa pelota. Ya quedaron dos jugadores del conjunto jujeño que la corren un poquito más atrás a medida que se adelanta la barrera de Gimnasia.
2: Sí, el cónclave. Hay 5-6 para ver qué entraba. El tiro libre, ahora quedan dos y cada vez más un paso más adelante y va a ser un lío después que pateen el tiro libre, porque después van a decir que la barrera estaba adelantada.
5: Bueno, ya una barrera que de 5 pasó a 6/7 jugadores de Gimnasia. Hay uno también del conjunto jujeño marcando referencia, me parece, al pateador. Estará entre Paradela para pegarla esa pelota. También está para pegarle Maidana. A ver quién va finalmente ese balón. Ahí va y Maidana, le pega, rebota en la barrera. A ver si lo saca. Sáquenle a Lautaro. No lo puede sacar Montoya. La jugaron hacia atrás. La pelota viene al centro de Molina. Le queda vacía Gallardo y el remate completamente desviado. El remate desviado del jugador de Gimnasia Grima de Jujuy. Ahí salía desde el arco, corresponde a Gimnasia y Tiro.
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5: Iba a salir Cosentino nomás en el arco en estos momentos, Matías.
2: Así es, Gallardo, después del tiro libre, del rebote, agarró Gallardo en la puerta del área grande. La pelota se fue por el sector derecho, la pelota saca Cosentino. Los dos llevan peligro, tienen cerca de gol, pero ninguno de los dos lastima tanto, Sebastián.
5: Va Gallardo encara la pelota hacia el medio para Adela. La tiene para Adela, juega para Cachi, corta Lautaro Montoya, dejó para Roca. Y Roca otra vez viene con Montoya para la pierna, siguiente la marca para Adela, va a haber falta, me parece, así en el jugador de Gimnasia, así es, por eso ahí salida del fondo, corresponde al conjunto de Gimnasia de Jujuy. 30 minutos y medio del primer tiempo del partido, 0-0, Sergio.
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5: Pelota que la viene manejando Camargo. La tiene Camargo, allí el balón, la juega para el jugador Maidana otra vez con Camargo. No puede Virgen, le queda la pelota allí para que la venga manejando precisamente Maidana. Viene el centro de Maidana, controla sin inconveniente Cosentino para quedarse con esa pelota el arquero de Gimnasia. El partido por ahora está 0-0 y gran responsable es Cosentino, que tuvo una tapada tremenda, impresionante frente a Paradela. Le va a pegar esa pelota precisamente Cosentino. Pelota larga y Cosentino viene buscando. Buscándolo a Contín, se cae de Matei, se cae Contín, la posición adelantada de Rojas. Bueno.
2: ¿Pero usted fue?
5: Para mí fue que...
2: ¿Falta?
5: No, cobró posición adelantada, que era menos que falta todavía, le digo.
2: Sí, yo pensé la falta, va que en el offside, no había offside tampoco.
5: No, pero con marcar en el offside.
2: Yo le pediría que vaya a la óptica, a línea número uno, ¿no?
5: Exactamente, para afinar los lentes de contacto.
2: Claro, obviamente.
5: La tira así de Matei. Pelota larga para Menéndez, no llega Menéndez, la deja correr Guanini, también Montoya. Va a haber saque desde el arco que corresponde a Gimnasia. 32 del primer tiempo, estamos 0-0, Sergio.
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2: Y ya arrancó el segundo tiempo en Defensores 0, Acasuso 2. El primer partido que arranca el complemento, que es la ayuda de Central Norte. Siguen en el
5: minuto para Roja, cuidado que se va Roja, se viene Roja, se está entre el tren, la pierde Roja. Pedían falta, la saca de Matei, cae Virge, dice que no pasó nada, Carranza, y la pelota le queda a Cachi, y hay contra para el conjunto local. La tiene Cachi, la pisa Cachi por la derecha, la viene jugando hacia el medio, la pelota para Paradela, roba Guanini, pelea Civetti, sigue Paradela, retención. Retención a lo que le está cobrando de pelota Paradela. Desafó, salvó Gimnasia en esta situación, ¿no? Tuvo apenita de que otro tiro libre.
2: Sí, apenita, pero también aquí el árbitro, cuando había sido la falta, ya estaba de espalda, veía la jugada y no vio la falta a favor de Gimnasia. Y allá también, como que para mí quiso compensar un poquitito porque sabía lo que había pasado y no hizo nada en ninguno de las dos puertas de área, podríamos decir. Es un 0-0, pero entretenido fue decirte.
5: Es entretenido, el partido está planteado de ida y vuelta, buscando la equivocación de la última línea, tanto de Gimnasia y Tiro como de Gimnasia y Jujuy. La tiene Oviedo, pelea Oviedo, se le iba largo Oviedo, cuidado quedó sentido Oviedo, Cuidado quedó sentido Oviedo, la pelota la tiene para de la falta. Dura de Matías Virge abajo, amonestado el número 5 de Gimnasia, Matías.
2: Así es, Virge amonestado, después de ir bruscamente por abajo por el sector derecho del campo de juego, cerca del área grande, casi para mandar el centro, ya está casi preparado. Le tira Virgen porque había quedado como un acto para la derecha.
5: Como relevo de un Oviedo, claro, que quedó muy Oviedo, sentido, claro. Hay que seguirlo, quedó sentido después del choque acá,
2: claro,
5: en mitad del campo de juego. El segundo en Gimnasia, ¿no?
2: Claro, el segundo en Gimnasia, y creo que cero en Gimnasia en Jujuy.
5: Por ahora sí,
2: por ahora.
5: Tiro libre para el conjunto local, que de a poco ha llevado a Gimnasia y Tiro contra su arco. Le va a pegar a esa pelota Molina. Viene el centro de Molina, primer palo, cabezazo por arriba del travesaño. Por arriba del travesaño, el cabezazo. Allí en el primer palo del jugador Endrizi. Ahí salida de arco corresponde a Gimnasia en 35. Seguimos 0-0.
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5: Y la pelota la viene manejando con Tim, la bajó y la entregó para Virge, y de Virge para Vanega, la viene manejando Vanega, que ya la entrega para Lautaro Montoya, va Lautaro Montoya, la pelota buscaba el medio con Virge, pero la viene cortando así la pelota Camargo, viene Camargo con el balón, cerrando hacia el círculo central y entregando la larga por la derecha para Molina, Molina tira el centro pasado, lo buscaba Nakachi, rechaza Guanini al córner, córner para el conjunto ahora de Gimnasia y Jujuy, 35 minutos y medio. Y ahora el conjunto local está un poco mejor plantado, por lo menos ya se plantó en campo de Gimnasia, Matías.
2: Sí, ya se plantó en el campo de Gimnasia y Tiro. Guarini tuvo que sacar la pelota al córner, pero le digo algo más. Decir, fue mano. El árbitro según dijo que no había sido intencional, no hay intención en la mano. Debería haber sido tiro libre para Gimnasia, pero le decía, siga, le dio un córner a favor a los jujeños.
5: Va a venir Molina, Molina la juega corta. Allí la pelota para Cachi, vuelve para Molina, viene el centro pasado, ¡subo palo! Luego buscaban a Menéndez, se pasó en la jugada, por eso Isaac desde el arco corresponde a Gimnasia y Tiro. Salta Salteño, que por ahora en este Clásico del Norte igual a 0-0 con su par jujeño. Sacó rápido Díaz, sacó rápido Díaz, la viene rechazando Camargo, la devuelve Vanegas a campo de Gimnasia de Jujuy y la jugó para Roca, y la tiene Roca y desborda Roca por la izquierda, va Roca, le pega al arco, el remate por arriba el travesaño, apenita por arriba el ángulo de Álvarez, salida desde el fondo Corresponde al local, Sergio.
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5: Recuperó Cimetti, dejó para Roca, cruza la línea media, no había nadie. Por eso se frenó el jugador de Gimnasia. La tiene Roca, no se animó a la personal. Sigue Roca ahora desbordando por la izquierda. Se tira al piso, la gana. Camargo le roba la pelota, no se le fue. Y la viene dejando para el jugador Gallardo. Va Gallardo, cambia de frente a nadie. Se equivocó Gallardo en el pase, sale Gimnasia y tiro. Aprovecho, vendo con uno y después repaso el banco del conjunto de Gimnasia, el equipo de Asconzábal.
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2: Y estos son los suplentes de Gimnasia: Papaleo, Batista, Tayuna, Chávez, Villarreal, Capano, Montoya, Borges, que todavía no entró en el en la B Nacional, y Rodríguez son los que tiene para el relevo el técnico Vasco Aconzábal.
5: Ya viene jugando Menéndez, la marca Menéndez la juega larga para Gallardo, viene marcando Montoya, le quedó a Gallardo otra vez con Menéndez, sigue Menéndez, se va a meter en el área, corta esa pelota Guanini, y viene llegándole para Cosaro, y Cosaro la viene entregando así para Maidana, y Maidana que tira al centro, pasado lo busca Molina, se mete en el área, le tira de rastrón, rebota en Cimetti, le queda a Molina, el remate.

0: Gonzalo por ese tiro libre que favorece al conjunto de Gimnasia de Jujuy en 39, casi 40 de este primer tiempo. Estamos 0-0, Vendo.
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0: Hay salida del fondo, corresponde a Gimnasia, ya la tiene la pelota Cosentino. Cosentino jugándola con Montoya. Montoya, pelotazo largo, lo viene bajando para Contín, que de pecho la bajó para que Rojas, iba Rojas, iba Rojas en el pie a pie, la sigue Rojas, lo marcan tres, va Rojas, pelea Rojas. Pedían falta, que siga, dice Carranza, la recupera Paradela, y Paradela la viene entregando hacia la posición de Gallardo, y Gallardo al medio otra vez para Paradela, le quedó en la contra Gimnasia de Jujuy, tiene Paradela, siempre Paradela, a ver quién lo corta, nadie lo corta, la pelota salió para Maidana, viene marcando los Guanini, sigue Maidana en engancha Maidana, gana Guanini, dejó para Vanegas, se equivoca en el pase, Vanegas recupera Maidana, Maidana sigue la pelota para Cachi, Cachi juega al medio para Maidana, va Díaz en dos tiempos, lo termina sacando del área, llega Roca, pero no termina ganando el hombre de Jujuy, que era Camargo, ya dejándole la pelota para Cachi, Cachi viene jugando, llega con Gallardo, Gallardo la pierde con Lautaro Montoya, Lautaro Montoya la dejó para Matías Virgen, y encara Virgen, y se encara, son tres contra tres, hay chance de Gimnasia, la pelota la viene abriendo para Contín, así por la izquierda va Contín, Contín busca el centro, tira al arco, ni una cosa ni la otra, salida de arco corresponde a Gimnasia, ni centro ni tiro al arco, Matías.
2: No, ni centro ni tiro al arco. Primero, Pollo le pedía ahí a Contín que le pase la pelota de cero en diagonal para que patee. Llevó, quiso, mandó un centro, tiro al arco, no sé cómo decirlo. Lo fue por el muy lejos del arquero local, pero ojo, los dos van teniendo ese ida y vuelta.
0: Y la pelota la tiene Jujuy, viene Menéndez, saca a Díaz. La recuperó para Gimnasia, a ver si encara el Pollo Rojas. Prende, sigue Rojas, se encara Rojas, pide falta y ahora sí, se la cobran. Al Pollo Rojas la falta de Molina sobre el 10 de Gimnasia. Una le cobraron, mío, antes que termine el primer tiempo.
2: Claro, una.
0: Diga que estaba de la mitad de campo para atrás, ¿no?
2: Claro, claro. Ahí es fácil, pero más adelante. Bien, gracias. Hay que hablar despacito. Sí, pero Gimnasia tuvo su llegada de peligro. El Lobo Jujeño lo mismo. Y podemos decir que está empatado en llegadas, pero un poquitito mejor puede ser en los de los últimos minutos el Lobo Jujeño.
0: Está mejor Gimnasia de Jujuy, que ahí ganaba un lateral. La pelota con Camargo, Camargo se va a Gallardo, rebota Lautaro Montoya, nuevamente el lateral que favorece al conjunto de Gimnasia de Jujuy. 42 minutos del primer tiempo, el partido 0-0, Sergio.
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0: La pelota la viene manejando así de Matei. Y de Matei la viene jugando en la salida con Cosaro. La tiene Cosaro, cruza la línea media, la pelota larga para Cachi. Y Cachi ya la viene abriendo por la derecha para Gallardo. La tiene Gallardo, saca el Lobo Jujeño. Viene Gallardo, tira al centro, rebota en Montoya. Se va la pelota al lateral que corresponde al conjunto local, al equipo de Hernán Pellerano. Ya para lo que es esta segunda parte. Después del lateral voy con los resultados. A ver qué pasa con Acasuso, qué pasa con San Miguel. Los rivales directos de Jiménez de Central Norte. En la zona A, un cuervo que va a estar jugando en ratito, nada más contra Ferro. Viene Camargo, tira al centro, lo buscaban a Cachi, la pelota rebota y se va al saque desde el arco que corresponde al conjunto de Gimnasia en 43 minutos, otra vez. Gimnasia de Jujuy que avisa, Sergio.
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2: Y Gimnasia de Jujuy que llega, que está de a poco queriendo atacar, pero que no tiene esa contundencia. Y rápidamente le digo, Almirante Brown 1, San Miguel 0, están 10 minutos del segundo tiempo.
0: Espere, ¿qué pasó? Gallardo tira al centro, atrás, la rechaza esa pelota Guanini. Le viene cayendo a Virgen, y Virgen la juega para Contín. La pisa Contín, la aguanta Contín, sigue Contín, la abre para Roca, se cayó. Se resbaló, se cayó Roca, y ahí lateral
2: la, para Gimnasia. La quinta vez que se resbala Roca por este costado.

0: ojo, creo que en el segundo tiempo varios jugadores de Gimnasia.
1: Bueno, cuidado porque en estos momentos parece que están tirando
0: unos
1: proyectiles entre el pulmón de Gimnasia y Tiro y donde se encuentra la gente de Gimnasia de Jujuy.
0: Sí.
1: Por eso está tomando lugar así la policía. Bueno, sí, se están tirando con algunos proyectiles. Sigámoslo, Matías, yo sigo al partido. La tiene de Matei la viene jugando para Maidana. Va Maidana, corta Díaz. Pelotazo largo de Díaz, a correr la va con Tiro, echa esa cabeza allí de Matei, viene llegando así para acosar esa pelota y bueno, ahí
0: comiéntala.
1: Bueno, empieza
0: los tiros con la bala de goma. Algunos hinchas de Gimnasia que están trepados a los alambrados. A ver, como siempre pasa.
1: Ay, bueno, se para el partido. Carranza anunció el final del partido justo a los 45, ni un segundo más, ni un segundo menos, para ver si se restablece también un poco la calma en las tribunas.
0: Yo paré ya el cronómetro.
1: Se terminó, sí, terminó el partido, yo terminó el primer tiempo. 0-0 estamos por ahora aquí entre Gimnasia y Tiro, Gimnasia y Jujuy, Gimnasia y Jujuy, Gimnasia y Tiro. Y la atención se traslada a las tribunas, En este momento la policía está tomando posición. Está... hay detonaciones con balas de goma. Hay algunos hinchas de Gimnasia y Tiro trepados al alambrado, lo cual no
0: debería,
1: ayuda, ¿no?
0: No debería.
1: A calmar la situación.
0: Claro.
1: Se está queriendo realizar un pulmón así en la tribuna,
0: Sí, van ayudantes del campo de Gimnasia y Tiro a pedirle que se bajen de los alambrados los hinchas de Gimnasia y Tiro. Los van a sacar los jugadores. Ahí veo parte de la dirigencia también de Gimnasia. Algunos se están quedando para ver que no le pase nada a los hinchas de Gimnasia. Los propios hinchas de Gimnasia están bajando sus banderas que habían traído por cualquier cosa. Terminó un primer tiempo rápidamente que fue muy bien jugado, ida y vuelta de los dos equipos con llegada, faltó contundencia, pero el empate por ahora está bien y por el momento 0-0. La policía sigue ahí apostado ahí en el pulmón del Gimnasia y Tiro, pidiéndole a los hinchas de Gimnasia que se bajen. Los hinchas de Gimnasia, Sebastián.
1: Exactamente, de a poco pareciera que va volviendo algo la calma a las tribunas. Mira, siguen volando algunos proyectiles sobre la hinchada de Gimnasia y Tiro de Salta. Bueno, la cuestión por ahora, si bien empieza a querer calmarse, parece haber subido otra vez a escala y empiezan a tirarse unas cosas y otras cosas, proyectiles que van volando de tribuna a tribuna en estos momentos. Todavía no ha hecho efecto, creo que recién tiene una bengala, recién tiene una bengala a la tribuna de Gimnasia y Tiro. Bueno, se está tirando con lo que hay a mano en estos momentos.
0: No
1: cesan de tirar
0: proyectiles
1: de un lado y del otro. No creo que de esta manera se pueda seguir con alguna normalidad si la policía no empieza a tomar algún tipo de recaudo, ¿no?
0: Sí, no, y aparte, para que la gente sepa, en sus casas hay un vallado de chapa que lo divide a las dos hinchadas. La hinchada de Gimnasia de Jujuy está muy cerca de esa chapa. Y por ende, también eso es más cerca de que pasen estas cosas.
1: Bueno, ahora sí entró la policía a dispersar a la gente de Gimnasia de Jujuy, en principio, que es la que está apostada sobre lo que da la zona sur aquí del estadio, estamos hablando, donde está el pulmón de Gimnasia y Tiro. Están intentando correrlo más hacia el medio a los hinchas de Gimnasia de Jujuy, para que de esa manera a ver si empiezan a calmar un poco más los ánimos y no se produce esta batería de proyectiles de un lado y del otro que no termina por dar sentido a nadie, ¿no?
0: No.
1: Algo que no ayuda. Lo que abrogamos por la posibilidad de que se juegue con las dos hinchadas, con la de Jujuy y con la de Gimnasia y Tiro. o con cualquier parcialidad, esto no ayuda absolutamente en nada. Nada, que el fútbol retome una cierta calma,
2: claro.
1: un cierto control, porque bueno, esto aleja a la gente, aleja todavía más a las familias, y lo que hoy parecía ser un gran espectáculo, un clásico que es bueno jugarse, el clásico del norte que termina por jugarse con las dos parcialidades, y que suceda esto, no termina dándole obviamente nada de lugar a la posibilidad de que los visitantes sigan integrándose en el fútbol argentino, y que podamos volver a vivir los que alguna vez lo vivimos, el fútbol con las dos hinchadas. Así que con estas situaciones seguimos estando lejos de que cosas así terminen sucediéndose precisamente en el fútbol nacional.
2: Mirá, bueno, le comento algo, nos cayó uno al lado nuestro. Uno de los castillos.
1: Acá. Cuidado, porque están tirando.
2: Sí, porque la verdad.
1: Con de todo
2: ya,
1: en estos
2: ya
1: momentos,
2: te bajaron los hinchas del Parabalancha que estaban recién. Ya se bajaron. Por este lado, los hinchas también están. También haciendo de su parte también.
1: Sí, se sigue arengando, siguen habiendo algunas discusiones con la gente aquí de la platea, de que es donde está el pulmón, la policía que le pide a los hinchas de Gimnasia que se corran obviamente de allí, pero la situación es lo que sucede entre el pulmón que hay de hinchas de Gimnasia y Tiro y la gente de los marginados, que es la bandera que lo identifica este sector de la hinchada de Gimnasia de Jujuy. Bueno, siguen tirándose, cuidado, porque bueno, cada vez son más grandes los proyectiles, esto puede terminar por dañar a cualquiera de las hinchadas. Estamos a minutos de que comience el partido en el Martí Arena.
3: Sebastián y Matías, sí, ya lo tenemos a Fernando Rodríguez desde el Estadio Mundialista. Cuando ustedes quieran, vamos a tener el primer contacto con él en la previa de este partido entre Central Norte y Ferro.
1: A ver si lo podemos saludar a Fernando. Buenas tardes, Fernando.
4: Buenas tardes, Sebastián. Buenas tardes, Matías, Sergio, Baltasar, a toda la gente de FM Noticias. Sí, ya los equipos aquí en el campo de juego, Central Norte, Ferro Carril, listo para comenzar el partido.
1: Bueno, a ver, cuando quiera, a ver, vamos con Sergio que venda y repase la formación de Central Norte del Cuervo.
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4: Alexis Mateo sale con Fabricio Hasla, número 1, número 4, Mauricio Rosales, perdón, con la número 2, Elías Calderón, con la número 6, Agustín Lamosa, con la número 3, Leonardo Felicia, con la número 11, por la punta izquierda, Pedro Sáenz, en el medio campo, con la número 5 y capitán Matías Villarreal, con la número 8, Gianluca Mancuso, con la número 9, Francisco Borda, con la número 10, Franco Bedoya, los 11 de Alexis Mateo.
1: Muy bien, ahí estaba Central Norte, ahí estaba el Cuervo. Ahora me voy con Ferro, lo tenemos ya confirmado, Fernando.
4: Confirmado y ya listo para iniciar el juego.
1: Lo presenta entonces allí Sergio y vamos con la formación de Ferro.
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4: Con la número 1, Monetti, con la número 2, Tevez, con la número 3, Osuna, número 4, Kim, con la número 5, Obradovic, la número 6, Orellana, la número 7, González, número 8, Cavalín, número 9, Reinero, número 10, Hoyos, la número 11, Denning, los 11 de Ferrocarril Oeste para enfrentar a Central Norte. Ya está listo el árbitro Yamil Pozzi para dar inicio al partido.
1: Bueno, ya voy con el inicio del partido. Acá se siguen sucediendo las situaciones en el pulmón de Gimnasia y Tiro. Ahora es con el sector de platea. Pareciera ser haberse algo calmado con el sector de la popular, allí que da el sur del estadio aquí del 23 de agosto, y ahora la situación se traslada a los insultos y los proyectiles con la platea, Matías.
2: Sí, los coreanos van para atrás, la parte sur. Usted dijo, está tranquilo, voló otra más. Y ahora la parte de la platea,
0: se acercó a charlar. Y la gente que está también, donde la valla, digamos, que tiene de los dos lados, pero está muy pegada a la gente de Gimnasia. Y podría estar un poquitito más para atrás, también para resguardarse de ellos, que es también lo que tenía que estar pasando.
1: Bueno, pero seguramente veremos a ver qué resolución toma la policía en virtud de esto, que cuál es el operativo y cómo se maneja para que pueda empezar el segundo tiempo, ¿no? De eso tenemos que ir hablando. A ver, pregunto, señor Fernando, ¿comenzó Central, comenzó el cuervo Juan Perro?
4: Correcto, Sebastián, un minuto de juego ya. Central Norte ataca hacia la Popular Sur, Ferrocarril Oeste, con la capitanía de Fernando Monetti, ataca hacia la Popular Norte.
1: Ahí está, muy bien, ya se juega en el Marte Arena, estamos en el entretiempo aquí.
4: Atento, Sebastián, primera jugada de peligro para Central Norte, la jugó corta Monetti, Gianluca Mancuso probó como nunca de afuera del área, la pelota se fue rozando el palo derecho del arquero de Ferro.
1: Bueno, ahí estuvo avisando Central Norte en los primeros minutos del partido, buscando la posibilidad de sumar, de volver a meterse otra vez en la discusión de salir del descenso. Este Central que por ahora recibe las noticias, la victoria de Casuso y la derrota del conjunto de San Miguel. Estamos esperando por el segundo tiempo aquí entre Gimnasia y Tiro y Gimnasia y Grima de Jujuy. Un partido que por ahora se empata 0-0. Que ha pasado ya de lo que pasaba en el campo de juego, se ha trasladado al sector de las tribunas. Lo que no queríamos, lo que no hacía falta que pasara, lo que no tenía que pasar, ha terminado pasando. Algunos incidentes sobre el final, justo del primer tiempo, que llevó a que este entretiempo nos deposite en la chance y la posibilidad de que el conjunto salteño y el conjunto jujeño salgan en el segundo tiempo, pero ya con un operativo policial desplegado hasta dentro del campo de juego mismo. Bueno, pregunto rápido, voy Fernando, tiempo marcador, ¿qué pasa con el cuervo?
4: Sí, Sebastián, 2:40 de partido. Central Norte se para con una línea de tres donde Elías Calderón es el eje en el centro, Agustín Lamosa por izquierda, por derecha, y Leonardo Felicia por izquierda. Se suman al ataque Pedro Sanz ayudando a Matías Villarreal junto a Moravec. Central Norte salió con todas las ganas de desnivelar el partido desde el minuto cero.
1: Muy bien, ahí está el cuervo que iguala 0-0. Vendo con uno con Sergio.
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0: Y ya 25 minutos del segundo tiempo. Defensores 0, Alcanzoso 3, Brown 1, San Miguel 0. Eso, ya van 20 minutos del segundo tiempo. Hasta el momento sigue jugando para el cuervo salteño también, Sebastián.
1: Muy bien, ahí están los resultados que tienen que ver con la B Nacional, con la zona A, con la zona del cuervo, con la zona de Central, que sigue empatando 0-0, ¿no, Fernando?
4: Sigue empatando 0-0 Central Norte, la está jugando Calderón hacia su izquierda para que Pedro Sanz sea el eje por el sector izquierdo y pueda asistir a Bedoya en la asistencia a Francisco Borda.
1: Muy bien, ahí estaba Central, lo vimos con Fernando Rodríguez, la presentación del cuervo en el Martí Arena, 0-0 por ahora con Ferro, 0-0 también Gimnasia y Gimnasia de Jujuy, aquí en el 23 de agosto. Aprovecho, Sergio, para unos ajustes técnicos, cortamos y volvemos a llamar para que no se nos corte la comunicación.
4: Atento, Sebastián.
1: Vamos, vamos.
4: Pelota filtrada por Villarreal a la izquierda, centro de Pedro Sanz, alcanzó a cabecear Francisco Borda, lleva peligro Central, está punzante esta vez Borda, no está solo Borda, está acompañado con Franco Bedoya en el ataque de Central, la segunda de peligro que tuvo el cuervo en el arco de Monetti.
1: Avisa Central, avisa el cuervo, nosotros vendemos
5: y volvemos acá en FM Noticias. Se quedan con Fernando un minuto y ya recuperamos desde Jujuy.
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4: Tiro libre de peligro que va a llevar la gente de Ferrocarril, tres cuartos del área, a 10 metros más o menos de donde el límite del área grande. Se prepara Ferrocarril en una jugada que solamente la vio Yamil Pozzi. Fue falta a Gianluca Mancuso, el árbitro, como es costumbre, siga, pero cuando tocaron al 11 de Ferrocarril, ahí nomás se llevó el pito a la boca el árbitro, empezó a inclinar la cancha como es costumbre aquí en Salta. Los árbitros siempre favorecen al visitante. Se prepara el número 8, Ángel González, con pierna derecha. También se prepara el número 3, con pierna izquierda, Osuna. Está Fabricio Haas, nutrida la barrera, va directamente el número 8, la pelota pega en la barrera, sale todo centro al norte de la zona para jugar al Orsay.
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4: Jugada de peligro de centro al norte por el sector izquierdo, lo está viendo un poco accesible Alexis Mateo, está atacando, como ya dijimos, esta vez en una posición de volante por izquierda, Pedro Sanz, no tan preocupado por la defensa. Central Norte tiene que aprovechar que el arquero Moniti juega muy adelantado, en este momento está fuera de los límites del área grande como último hombre, así que Central tiene que aprovechar esto sabiendo que Bedoya tiene muy buena pegada desde afuera del área.
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4: Ya 5 minutos de partido, todavía ninguno de los dos equipos se hace dueño de la pelota. Central Norte, atención, cuidado, gol de Ferro. Gol de Ferrocarril Oeste, lo hizo el número 9, Reinero. Una desinteligencia en el fondo como nos tiene acostumbrado, no se entendieron Calderón con la moza, robó la pelota al 9 de Ferro, decretando así el 1-0. Cae Central Norte en el estadio Martí Arena.
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4: Bueno, desinteligencia en la última línea de central, ahí se están recriminando Calderón y Villarreal, ninguno de los dos fue protagonista. El 9 entró como Pancho por su casa, vio al arquero jugado hacia su derecha, se la cambió de palo, abrió así el marcador el jugador número 9, Reinero, decretando Ferrocarril 1, Central Norte 0. Se le hace cuesta arriba a Central Norte y ahora sí que Central Norte está en problemas.
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4: Remontada de Pedro Sanz por izquierda, pega el último hombre de Ferrocarril Oeste, primer tiro de esquina para Sendor, Central Norte del sector izquierdo, lo va a hacer Franco Bedoya.
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4: Central Norte, tiro libre, tiro de esquina de Bedoya, como tiene que ser, la pelota elevada fuera del área chica para que el arquero no intervenga. Ganó Leonardo Felicia, la pelota se fue por arriba del horizontal de Monetti.
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4: Falta en la media luna del medio campo contra Francisco Borda, que baja a buscar la pelota porque no le llega con claridad, no le llega limpia la pelota. Salió jugando Elías Calderón con Agustín Lamosa. Agustín Lamosa la traslada por el sector derecho, busca descarga, lo encuentra Francisco Borda, que como siempre gana todas las pelotas. Ahí va Bedoya a disputar la pelota, la pierna levantada del jugador de Ferro. Siga, siga para Yamil Pozzi, la lleva Agustín Lamosa por el carril derecho. Lateral para Ferrocarril Oeste.
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4: Ejecuta el lateral la gente de Ferrocarril y como es costumbre lo agarran siempre al jugador. Toca la falta para Ferrocarril Oeste, Yamil Pozzi. Esa falta que aborda nunca le cobran a la gente de Ferro, se la cobraron acá en la mitad del campo de juego.
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4: Tiene que estar atento Central Norte, porque Ferro sabe de la desesperación que tiene Central. Entonces, con tres hombres en el ataque, busca por izquierda, busca por derecha, es peligroso el 9 de Ferro, que siempre gana la posición ante el desequilibrio. No saben Calderón y Lamosa cuál de los dos debe tomar la marca del número 9 de Ferro.
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4: Otra vez Elías Calderón no se habla con la moza, rechaza la pelota de derecha, se estira, saca el segundo, se salva Central Norte, señoras y señores. Fabricio Haas se estiró en toda su longitud, logró sacar la pelota con un manotazo. Está perdido Central Norte, Elías Calderón está peleando, está discutiendo mucho con Agustín Lamosa, recién una pelota que regaló Calderón en un cabezazo intrascendente, se la dejó servida al 8 de Ferrocarril Oeste, que probó desde afuera y casi estuvo el segundo de no ser por la intervención de Fabricio Haas.
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4: Vamos, José. Monetti, Fernando. Se equivoca Monetti, la toca corta, se la agarra al Villarreal, Villarreal para Bedoya, Bedoya tira. Intrascendente, intrascendente la jugada de Bedoya. Tiene que estar Central Norte pícaro porque Monetti juega muy adelantado y es un arquero que juega mucho con los pies. Recién se equivocó, estuvo dormida la delantera de Central Norte, si no estaba el empate del cuervo.
3: Fernando, ya lo tenemos a Sebastián desde el 23 de agosto.
4: Bueno, vamos con Sebastián y cuando haya alguna situación de peligro, pego el grito de acá desde Martín. Adelante, Sebastián. Ojalá se hayan calmado los ánimos ahí en la tribuna y que la policía de Jujuy y no esté reprimiendo a la gente de Salta.
5: Bueno, lo de calmarse, eso está por verse, Veremos si cuando comience el partido le están pidiendo en estos momentos a los hinchas de Gimnasia y Jujuy que se bajen del alambrado. También hicieron un cordón con la gente de Gimnasia y Tiro para que no se acerque al sector de la chapa, pareciera ser, Matías.
0: Sí, la policía movió un poco más para el medio, podríamos decir, del sector de donde está la hinchada de Gimnasia y Tiro, para que queden en el medio de ese pulmón. Sí, y a la hinchada de Gimnasia de Jujuy lo llevaron más para a la izquierda, podríamos decir, a la derecha, perdón, de donde estaban. Pero unos metros más para atrás, y en la platea baja, también decimos, también sacaron a los hinchas más para la izquierda, porque también había algunos ida y vuelta de palabras más que otras cosas en ese sector. Ya los equipos en el campo de juego, algunos de los jugadores viendo a la hinchada, porque hay familiares, y no se arranca el partido, por eso los árbitros lo laiman y se me hacen que hay señales de que podría pararse el partido, porque cayó un casquillo en el campo de juego por donde están los Laiban y los jugadores. Lo agarraron del campo de juego, Sebastián.
5: Exactamente, están los jugadores pidiéndole a la gente de Jujuy, tanto los jugadores como los organizadores. Carranza quiere hablar con el jefe de policía, Carranza quiere hablar con el jefe de la policía. Está hablando el árbitro del partido con el jefe principal, para ver qué decisión se toma. Recién había una piedra que había agarrado un hombre de Gimnasia y Tiro, que había querido marcar la situación de lo que estaba sucediendo allí en la tribuna de Gimnasia y Tiro de Salta. Le está hablando el árbitro en estos momentos con el jefe policial. El jefe policial le está diciendo lo que está planeado hacer para con la gente de Gimnasia y Tiro, y de esa manera tratar de volver al juego, poder volver a meterse otra vez en partido. Ha bajado en estos momentos la gente que estaba arriba del alambrado de Jujuy. Falta y resta saber si pueden terminar de controlar la situación y este cordón, doble cordón que han hecho en uno de los, en el pulmón de la tribuna de Gimnasia y Tiro, y de esa manera coordinar mejor lo que puede llegar a ser el reinicio del juego, Matías.
0: Sí, aquí también en la parte de la platea baja hicieron otro cordón también, trayéndolo más para el sector donde estamos nosotros, a los hinchas de Gimnasia de Jujuy. Ya pasaron otro proyectil también a los jugadores, a los árbitros y los dirigentes, y tanto los jugadores de Gimnasia y Tiro hablando con los árbitros y diciendo que de esta manera no se puede jugar. Están preocupados.
5: Es que recién cayó un proyectil donde está la policía. Claro. Se acercó Cosaro, el capitán de Gimnasia y Jujuy, a pedirle por favor que paren. Le está pidiendo por favor que paren, porque había volado un proyectil recién también al campo de juego. Claro. Así Carranza se va con sus asistentes y con el jefe de seguridad a ver qué decisión y resolución toman en estos momentos,
0: Y es más, está hablando uno de los allegados de la dirigencia de Gimnasia con uno de los, con el árbitro principal. Dice, vamos hasta donde yo puedo llegar. Hay otra parte que tiene que hacer la policía. Es lo que estoy viendo, que pueden.
5: No, que Gimnasia y Tiro le está reclamando que no se tiren más proyectiles. Claro. A la gente de Gimnasia le reclama eso al árbitro. Y los jugadores de Gimnasia le reclaman lo mismo, en este caso a sus hinchas. Recién va allí Sosa, uno de los responsables del fútbol aquí de Gimnasia de Jujuy, a pedirle a sus hinchas precisamente esto, ¿no?
0: Sí.
5: Que traten de calmar un poco los ánimos.
0: Es más, llamó a uno de los barras, por lo visto, para que hablen a ver si pueden cesar problemas para que se pueda jugar el partido. Eso es lo que está pidiendo.
2: También la parte de gimnasia también está pidiendo que no se juegue, que se vea una resolución de lo que está pasando.
5: Bueno, mientras se resuelve qué pasa acá en Jujuy, pregunto, vendo con Sergio con uno, y pregunto a Fernando, ¿cómo le va Central?
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4: 18 minutos ya, Sebastián, acá en el Marti Arena. Sigue sin encontrarle la vuelta Central Norte al partido. Siguen los errores en la última línea y Ferro ataca con el centro delantero, el número 9, Reinero. Por izquierda, el 11, Deni. Y el número 7, González. Cuando se ponen en sintonía los tres, hace estrago la última línea de Central Norte. Hasta ahora, Haas se está convirtiendo en figura de Central.
5: Muy bien, así es lo que pasa en el Marti Arena. Acá sigue la asamblea de la dirigencia de Gimnasia y Tiro con responsables obviamente de la dirigencia de Gimnasia y Esgrima de Jujuy, con el árbitro y con el jefe de seguridad, Matías.
2: Así es, están hablando todos, y están intentando de llevar una esta tranquilidad para que se pueda jugar el partido y no se pueda y se pueda completar este partido. ¿Qué es lo que se está pasando, lo que están hablando ahora, Sebastián?
5: Muy bien, allí están y siguen dialogando. Ahora se acercó a Gonzábal, también Pellerano, baja el presidente de Gimnasia de Jujuy también a hablar así con el árbitro del partido. Lo mandaron otra vez a los jugadores de Jujuy a hablar con la tribuna, a pedirle, en este caso va Molina. Están tratando de armar una situación de mayor pulmón entre la chapa que se sirve de separación en la tribuna sur del estadio para lo que es la hinchada de Gimnasia y la hinchada de Gimnasia de Jujuy, y a ver si de esta manera se restablece algo el orden aquí en las tribunas, sobre todo aquí del estadio 23 de agosto. Carranza sigue esperando la decisión de la policía, también cómo se establece el operativo y a ver si se reanuda o no el juego. Fueron a hablar, otra vez se metieron debajo de la bandera a hablar los jugadores de Gimnasia de Jujuy con sus hinchas. El partido momentáneamente está detenido, estamos esperando por Carranza. Vengo con Sergio, vuelvo al Marti Arena.
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4: 20 minutos ya del primer tiempo. Central Norte traslada la pelota con el número 10, Bedoya. Bedoya se la va a tocar para Pedro Sanz, allá por el carril izquierdo la tiene Moravec. Busca profundidad Moravec, lo marca el número 3, Osuna. Viene para Agustín Lamosa, va a disparar Lamosa, tira, le queda Bedoya, rebote. ¡Gol! Monetti, 21 minutos, casi 22, Central Norte encuentra el empate en los botines de Franco Bedoya.
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5: Lo relató así Fernando Rodríguez, el empate del Cuervo, que ahora iguala 1-1 allí con Ferro en el Marti Arena. Esto allí en la provincia de Salta, lo empató Bedoya, que esperemos Fernando aguante los 70 minutos, ¿no? Que promete Mato.
4: Sí, hay que aprovechar los, y que juegue los 70 minutos. Vamos a ver Central Norte. Lo bueno de esto, que cuando sabemos que a Central Norte le hacen un gol, acusa un nocao y no puede restablecer la sintonía Central Norte. Bueno, ahora Central Norte no se perdió, trató de buscar con imprecisiones, pero llegó al empate Central Norte.
5: Bueno, y acá va a comenzar el partido. Parece de a poco volver toda la normalidad, Matías.
2: Sí, se le corrió un poco más para a la derecha, a la hinchada de Gimnasia de Jujuy. Se está preguntando de lo que hay también a los arqueros y a la policía para que arranque el complemento. Señor Baccarini, vuelve su momento. Vuelve el momento también que la gente lo escuche en sus relatos. Muy bien, porque va a comenzar el segundo tiempo de la Orden Carranza. Comienza aquí el segundo tiempo. Se reanuda el partido aquí en el 23 de agosto. Pelota de Díaz, viene larga buscando la Roca. Chocaba Roca allí con el jugador Camargo. Y la pelota se termina yendo al lateral. Favorece al conjunto de Gimnasia y Grima de Jujuy. Primeros instantes, primeros segundos ya del segundo tiempo. Aquí en el 23 de agosto estamos 0-0. Estamos por FM Noticias por el 88.1. Viviendo lo que es la presentación hoy de Gimnasia y Tiro frente a Gimnasia de Jujuy, aquí en el Jujuy, en el 23 de agosto, en el Clásico del Norte, y en el Martí Arena con Fernando Rodríguez, viviendo lo que es el por ahora el empate parcial de Central Norte frente a Ferrocarril Oeste. La pelota con Camargo, de Camargo viene saliendo con Cosaro, presionaba, no podía, Roca le quedó Cosaro, Cosaro la viene abriendo por el sector derecho con Camargo, Camargo la juega larga con Cachi, y Cachi la juega al medio para Maidana, y Maidana la juega cambiándola de frente, de derecha a izquierda, buscaba a Nendriz y la viene sacando allí de cabeza el jugador de Gimnasia que era Guanil, la dejaron para Virge, y Virgen la viene abriendo para Civetti. Civetti la viene parando así la pelota y la viene buscando la proyección allí con Oviedo. Va el pibe Oviedo. La maneja Oviedo. Lo marcaba Oviedo. Siempre con la pelota la procede. Así el número 4 Oviedo. Va Oviedo. Se cae Oviedo. Falta. Sobre el jugador de Gimnasia. Tiro libre. No. Lateral. Bueno. Lateral que favorece al conjunto de Gimnasia del Jujuy, que ya lo viene haciendo Andrisi. Vendó con uno, Sergio.
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2: Y ya es final. Defensores 0, Acasuso 3. Y ya están en la parte final, en la parte del descuento. Brown 1, San Miguel 1.
5: Ahí está, llegó el empate para el conjunto de San Miguel, el partido está 1-1, también llegó el empate para Central que iguala 1-1, ya vuelvo con Fernando porque hay tiro libre que favorece al conjunto de Gimnasia de Jujuy. 2 minutos del segundo tiempo para pegar esa pelota, estará allí el jugador Molina, debe pegar Molina allí a la pelota para el conjunto local, defiende todo Gimnasia y tiro en su área, está Molina, también está allí para pegarle esa pelota a Maidana, pasa por arriba Maidana, dejó para Molina, Molina la viene abriendo para Gallardo, la tiene Gallardo, tiene el centro de Gallardo, pasado el segundo palo, llegaba para sacarla de cabeza Oviedo y hay córner que favorece al conjunto local, córner que favorece al conjunto de Gimnasia de Jujuy para pegarle esa pelota, está Paradela, allí va a venir el centro, defiende todo Gimnasia y tiro, por ahora volvió la calma hacia las tribunas, tiene el centro finalmente de Molina porque la juega en la segunda jugada, cruza todo el área, la pelota la va a dejar correr Civetti, va a perder lateral, lateral que corresponde al conjunto de Gimnasia y tiro del sector izquierdo, lateral para el Albo y voy al Martí Arena, tiempo marcador, ¿qué pasa con Central, Fernando?
4: 24 minutos del segundo del primer tiempo, perdón, Sebastián. Central Norte se hace fuerte con la salida de Felicia, se la tocan en una posición no común para Agustín Lamos, está jugando por delante de Gianluca Mancuso, el número 4, se la tocó para Moravec, no pudo llevar peligro, pero Central Norte está despierto, está encontrando el orden que no tenía en unos minutos anteriores, ¿ven? Pero se está llevando el peligro Central Norte al área de Ferro.
5: Muy bien, allí la pelota que la viene acá manejando Gimnasia con Oviedo. Oviedo saliendo con Díaz y Díaz otra vez con Oviedo. La viene manejando Oviedo, pelota larga a la posición de Roja. La pista Roja la maneja allí el Pollo y el Pollo la viene jugando al medio para Matías Virge. La tiene María Virge, le pasó por debajo de la suela, por eso la recupera Maidana. La viene ganando Maidana. Encara Maidana, lo encara a Montoya. Viene dando la mano, recupera Virge tirándose al piso. Allí está el Mariscal con la pelota, la pisa Virge, rebote Maidana. Se la llevó con pelota y todo al lateral. Era Cachi, lateral que favorece al conjunto jujeño. 4:00 el segundo tiempo, Matías.
2: Sí, fue mejor estos primeros minutos que Gimnasia de Jujuy. Fue más al ataque que Gimnasia y tiro. Está esperando algún contragolpe, creo, Gimnasia. Tiro exacta, pero le deja un poco más la pelota a los locales, Sebastián.
5: La viene manejando allí ahora Virgen, la dejó para Roca, buscaba el centro con Roja, le termina sacando Maidana, esa pelota viene para Cachi, engancha Cachi, se le acabó la cancha al jugador de Gimnasia cuando lo marcó Vanega, por eso el lateral que favorece al conjunto de Gimnasia y tiro. Para el bocateño, ya lo hace el Montoya, la juega rápido para Virgen, y Virgen la proyecta para Contín, Contín que la cabecea, lo buscan a Roja, sacan esa pelota. finalmente el jugador de Matei, la viene bajando así la pelota Menéndez para Cachiri, Cachiri para Molina, y la abrieron por el sector izquierdo, viene Molina, ataca Jujuy, viene el centro, no, le pegó al arco, completamente desviado el remate de Molina, calidad desde el arco, corresponde a Gimnasia. 5 minutos del segundo tiempo, aquí estamos con FM Noticias con 88.1, 0-0, y después de Sergio, tiempo marcador, ¿qué pasa con el Cuervo?
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4: 30 minutos del primer tiempo, lleva peligro Ferro porque no hace pie la última línea de Central Norte, el número 7 González recién le tocó la pelota para el número 11 Denny, tiró un centro, pudo sacar la Haas con la mano, hace agua Central Norte en el fondo, lo mismo puedo decir de Ferro porque juega muy adelantado Monetti y por ahí esos pases cortos, Central Norte no está fino en esa, sino tiene que estar ya el segundo de Central.
5: Bueno, y acá hay tiro libre que favorece a Gimnasia en campo de Jujuy, 3/4 de cancha. Para pegarle esa pelota está Montoya, también está el jugador Roca. A ver, ya subió Díaz, se mete Guanini, viene el centro, la peinaba Virgil Álvarez. Álvarez allí en el ángulo, volado, y la tira al córner. Córner que favorece al conjunto de Gimnasia y tiro. Avisó Gimnasia, jugada preparada en el primer palo, allí en la primera jugada cabeceó Virgil. Salvó Álvarez, Matías.
2: Sí, salvó Álvarez. Una pelota que era más llovida, que parecía que no llevaba tanto peligro, pero Álvarez vio cómo cayó la pelota, tuvo que sacarla al tiro de esquina Sebastián.
5: Y el córner para Gimnasia, para pegarle está Lautaro Montoya. El córner por ahora no se hace porque llueve.
2: La serpentina.
5: En papelito, la serpentina sobre el sector donde está el jugador de Gimnasia y tiro. Allí ingresan a sacarla, Montoya que sale de esta situación. Bueno, mañana de otras épocas traídas a estos momentos, a este partido, y que bueno, hace que por ahora se retrase alguien el juego. Antes del córner, pregunto Fernando, ¿qué pasa con Central?
4: 31 minutos, recién cobró Yamil Pozzi, una falta a favor de Central Norte, el número 5, Obradovic lo empujó a Francisco Borda, cobró, se apiadó de Central Norte, Yamil Pozzi cobró la falta, pero por supuesto lejos del área, ya se adueñó de la pelota Franco Bedoya. Hay un cambio en Ferrocarril, Sebastián.
5: Bueno, ya voy con el cambio porque antes está el córner que favorece al conjunto de Gimnasia y lo busca con Montoya. Tiene Gimnasia y tiro, pelota pasada, saltaba de Matei, falta de Díaz en ataque. Sobre de Matei y lo que marca Carranza, por si no hay un favorece al conjunto de
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4: En Ferrocarril Oeste se retira con la Zoom número 6 Orellana, ingresa con la número 13 Peña Biafore.
5: Muy bien, ahí está la variante, allí en el Marte Arena, se vive a 2 canchas hoy en FM Noticias, el 88.1, desde el 23 de agosto al Marte Arena. La pelota la viene manejando De Matei, ya vamos con De Matei, la pelota que la viene jugando allí para el jugador Molina. Engancha Molina, lo marcaba Oviedo, se tiraba, dice el árbitro Carranza, por eso la saca media día, porque la pelota rebota en un hombre de Jujuy y le queda Cachi. La viene manejando Cachi, tiraba el centro, rechaza la cabeza, si Betty le vuelve a caer a Cachi, la pelota que la deja correr y la que fuera ese conjunto jujeño. La viene jugando ya Gimnasia de Jujuy con la pelota de viene así jugándola precisamente de Matei. Y de Matei la viene proyectando con Molina. Y va Molina, busca Molina, el centro pasado, se tira al piso Viedo y la tira al córner. Córner que favorece al conjunto de Gimnasia de Jujuy. Y hay finales, Matías.
2: Sí, ya ganó Alcazuzo 3-0 Defensores y empate Brown 1-1 con San Miguel.
5: Muy bien, ya repasamos la tabla, cómo quedaron con los puntos, tanto Acasuso como San Miguel. Viene el centro aquí de Molina, rechaza de cabeza a Virgen, le pega a Cachi, la saca Díaz, y la pelota le viene cayendo a que la domine Gallardo. La abre Gallardo por el sector izquierdo, así buscándola con Molina. La tiene Molina, tira el centro del primer palo, Menéndez, con lo justo llegó con Tim para cortar esa pelota, le quedó para Adela. Viene para Adela, así con la pelota, tira el centro atrás, se pasó Gallardo, y viene Molina, y la pelota la viene sacando ahora, con falta, cuando la sacaba Montoya. La falta ahora de Gallardo sobre Montoya. Hay tiro libre y salida que corresponde al conjunto de Gimnasia y Tiro de Salta. 9:30 del segundo tiempo. Partido 0-0 aquí en el 23 de agosto. Matías, sí.
2: Sí, seguimos rápidamente. Terminé el 32. Acá nosotros 32. Al Boys 33, Central 33 en este momento y Mitre 36.
5: Ahí está la zona A de la Primera B Nacional, que tiene Central ahí.
2: Sí, es la parte del descenso, ¿no? Sí, que le cuesta a Central.
5: Y ya repasamos cómo le está quedando Gimnasia con este empate.
2: Sí,
5: con
2: sí.
5: Al Albo, la pelota que la viene manejando así Iguanini. Iguanini jugándolo para Díaz. Cuando haya necesidad, me corto, Fernando. La pelota larga de Díaz lo viene buscando a Roca. Rechaza de cabeza, allí la pelota Camargo, la recupera Lautaro Montoya, viene Montoya, va entre dos, la termina perdiendo con Gallardo, la recuperó Maidana, se va Maidana ante la marca de Vanega, sigue Maidana, falta, sí, falta de Vanega sobre Maidana, por eso el tiro libre que favorece al conjunto jujeño. Sergio,
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5: La pelota que la viene manejando allí Cachi la deja para Maidana. Maidana la viene jugando con De Matei, la juega allí el número 6, la tiene De Matei, tira al centro, sale Cosentino y el harto se queda con la pelota. El arquero de Gimnasia, el arquero del Albo aquí en el 23 de agosto. Sí, Matías.
2: Se prepara Bianchi y Minervino para entrar en el Lobo Jujeño. El técnico y el ayudante están terminando de dar las últimas indicaciones para que entren en unos minutos.
5: Exactamente, sale allí Díaz entre dos, terminó saliendo entre Maidana y Molina y Paradela, y la viene abriendo para Civetti. La tiene el hombre de Gimnasia y Tiro, ya encontró la línea media, viene Civetti con la pelota, la maneja Civetti, la quiso hacer rebotar, la terminó perdiendo, y hay lateral que favorece al conjunto de Gimnasia de Jujuy. Vengo con Sergio, voy al Martí Arena.
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4: 36 minutos ya del primer tiempo, está parada las acciones aquí por una falta, una dolencia que acusa Francisco Borda, para Yamil Pozzi es todo teatro lo que hace Borda, no le cobra una, recién un penal clarísimo para Central, lo agarraron entre los dos centrales de Ferro a Francisco Borda, el árbitro le hizo la seña de siempre, que se levante y que siga para adelante. 37 minutos, el trámite del partido hasta ahora es equilibrado, Central Norte ha encontrado un orden, ha encontrado por dónde vulnerarlo a Ferro, y Ferro está expectante a ver qué error comete la última línea de Central.
5: Muy bien, ahí estamos, con Central que vuelve 1-1 con Ferro. Pelota que aquí viene para el hombre de Jujeño, viene abriéndola para Cachi, salta Cachi, pero no puede. El que le gana a Lautaro Montoya, y ya la abrió para Roca y ataca Gimnasia, busca la contra con Roca. Ya voy con los cambios del conjunto jujeño que se hicieron mientras estaba Fernando hablando. La pelota la viene manejando Roca, y Roja la viene abriendo la posición de Oviedo, y ataca Gimnasia y Tiro, y viene el Albo, y va Oviedo, encara por aquí, encara por allá, dejó en la puerta del área para Roja, le pega Roja, rebota en un hombre de Jujuy, y la viene sacando ahora allí la pelota precisamente. El jugador Maidana roba Montoya, la tiene Montoya y la abre Montoya para Roca, y la viene manejando Roca, allí la pelota a buscar el centro, no, todavía no Roca, va en el pie a pie, lo propone por el sector izquierdo, viene el centro de Roca, pasado, buscaba la Roca, Álvarez salva abajo el arquero de Gimnasia de Jujuy, se queda con esa pelota hacia abajo ante el remate de cabeza de Roca, Matías.
2: Sí, Roca y Rojas, fue el que mandó el centro y el que cabeció la pelota, y Álvarez la agarró. La encontró Álvarez, sino que estaba el primero de Gimnasia.
5: Ataca Jiménez y Jujuy, venía el centro, salva. Lautaro Montoya la viene sacando Civetti. ¿Cuáles fueron los cambios en el conjunto local, Matías?
2: Entró Minervino y salió Camargo. Entró Bianchi y se fue Menéndez.
5: Ahí están las variantes en el conjunto de Jiménez y Jujuy. ¿Quién la presentó, Sergio?
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5: Pelota en un lateral que favorece al conjunto local. Ya para hacer este lateral estaba así Cosaro, finalmente se deja la pelota a Minervino. El lateral ya lo hace Minervino, viene el lateral largo buscándolo al jugador Bianchi. pero el que se cae, el delantero de Gimnasia de Jujuy, que se levante, dice Carranza, y la pelota la tiene ya manejando la Cosentino, sí, Matías.
0: Según el árbitro, se agarraban los dos. Según el árbitro.
5: Y la pelota la viene manejando Díaz. Díaz así con la pelota. La juega corta para Vanega, que se hace eje en el medio. Allí hoy el con la camiseta número 11. Abriéndola para Civetti por la derecha. Y la viene entregando atrás para Oviedo. Quiere salir limpio Gimnasia, no arriesgar en la salida. En 14 y medio ya de este segundo tiempo. Estamos 0-0 y en el Mar de Arena. Con Fernando Rodríguez viviendo central por ahora. 1-1 con Ferro. Pelota larga, viene buscando la roja. Rechaza cabeza de Matei. La pelota se va a ir al lateral. No, no, antes llega Molina. Y la vuelve a meter en campo. Allí Maidana. Y Maidana la viene jugando allí a la posición precisamente del jugador de Gimnasia, que la recupera, que es Virge, y Virge la entrega para Roca, se le iba larga, pero la controla el número 7, la tiene Roca, ya la pelota manejándola, allí Roca el balón, viene cerrándose hacia el medio, la entrega mal, Roca la pierde con Cachi, por eso recupera Maidana, y Maidana la viene jugando atrás, y viene saliendo con De Matei, y De Matei más atrás con Cosero, y en 15 del segundo tiempo estamos 0-0, pregunto por Central, pregunto por el Cuervo, Fernando.
4: 40 minutos ya de partido, Sebastián, acá en Marte Arena siguen empatando 1-1. Ahora se vuelve desprolijo el trámite. Central Norte perdió la posesión de la pelota en el medio campo y eso lo está aprovechando Ferro. La pelota se va rozando el palo derecho de Fabricio Haas en una jugada del número 10 de Ferrocarril Oeste, Enzo Hoyos. Llevó peligro al arco de Fabricio Haas.
5: Muy bien, ahí estamos con Central Norte, con Gimnasia, hay tiro de aquí en Jujuy. Hay tiro libre para el conjunto jujeño, vendo con uno, Sergio, rápido.
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5: Tiro libre para el conjunto local. Allí están embarcando un cambio de marca, ¿no? Porque recordemos que entró Minervino, también entró Bianchi. Entonces tienen que ajustar otra vez las marcas con pelota detenida.
0: Claro.
5: Para pegarle a ese juego está Molina. Allí el número 10 del conjunto jujeño. Todo Gimnasia y Tiro en su área defendiendo esta pelota. Un centro que va a venir del sector izquierdo. A ver, le va a pegar Molina. Bien el centro de Molina. Pasado para Cosano. ¡Gol! ¡Gol! De Gimnasia de Jujuy, gol de Cosaro, pasado el segundo palo, entró, le cambió el palo, izquierda, derecha, Cosentino, y a los 17 minutos del segundo tiempo gana el Lobo Jujeño 1-0, Matías.
0: Y estaba solo Cosaro, estaba solo Cachi. Los dos están solos, no tenía marca en la puerta del área chica. Ahí le pidieron la pelota, nadie lo cubrió. Cuando pedía otra vez el técnico de Gimnasia, pero otra vez no lo dejen solo. Lo dejaron solo a Cosaro y ha puesto el 1-0 para Gimnasia de Jujuy. Estaba el partido para cualquiera de los dos. El que tenía el primer error la pagaba caro. La pagó caro Gimnasia, la pagó caro no sabiendo el cambio de las defensas. Y por eso el Lobo Jujeño gana 1-0, Sebastián.
5: Ahí está, hay novedades aquí en el 23 de agosto. Hubo gol de Gimnasia de Jujuy, gol de Cosaro de cabeza. Está ganando el conjunto local por un tanto contra cero. La pelota la tiene Vanega. La viene manejando así Roja. Va Roja con la pelota, la aguanta el pollo. La viene jugando para Vanega. La pisa Vanega, la pierde Vanega. Revienta la pelota allí el jugador el Gallardo. Y hay lateral que favorece al conjunto de Gimnasia y Tiro. La viene jugando ya Montoya. Montoya larga la pelota a nadie. La termina regalando. La devuelve Maidana. Salta Bianchi, pero estaba en posición adelantada el hombre de Gimnasia y Jujuy. Por eso hay tiro libre y salida del fondo favorece a Gimnasia. 118, pierde el Albo, pierde Gimnasia por un tanto contra cero. Aprovecho, vendo con Sergio, vuelvo al Mar de Arena.
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4: Pelota de peligro de Ferrocarril Oeste, juega Quintín al centro. se hace dueño de la pelota en el área chica Fabricio Haas, que sale rápidamente con el carril izquierdo con Agustín Lamosa, traslada la pelota a Lamosa buscando compañía, se adelanta Felicia, esperando el pase, la pelota va para Felicia, Felicia viene con el centro buscando a Borda, Monetti se hace dueño de la pelota, 43 minutos ya del partido, acá en el Marte Arena siguen igualando 1-1 Ferro y Central Norte.
5: Muy bien, y aquí hubo un cambio en Gimnasia, Matías.
0: Sí, entró Ivo Chávez de Fe Oviedo, y ahí nomás Virgen le pasó a la capitanía Chávez.
5: Bien, el centro de Montoya, el busca con Tim, no se animó, ¿eh? No se animó, no se tuvo fe para buscarlo. El 9 de Gimnasia y Tiro, la pelota terminó saliendo por línea de fondo. Ahí salía desde el arco, corresponde al conjunto jujeño. ¿Quién presentó la variante, Sergio?
3: Presentó esta variante, atención, Tartagalza de Tim Norte.
5: Muy bien, ahí salía del arco, favorece al conjunto jujeño. Ya me voy con el final del primer tiempo de Central. La pelota aquí la tiene Maidana. Pierde Gimnasia y Tiro 1-0 frente a Gimnasia de Jujuy. Empata Central 1-1 con Ferro. Pelota larga allí de Matei. Lo venían buscando a Molina, lo encontraron. Y la vienen abriendo para Gallardo, que se equivoca. Se equivoca en el pase. Y ahí lateral que corresponde al conjunto de Gimnasia y Tiro. Ahí final, termina el primer tiempo allí, Fernando, en el Marte Arena.
4: Todavía no, tiempo cumplido, Nelson Beja, el tucumano, ahí está manejando las teclas del cartel luminoso, va a adicionar a Nelson Beja, según lo que diga el árbitro Yamil Pozzi, ahí levanta el cartel, no levanta todavía, se hace esperar Nelson Bejas. Tiempo cumplido acá en el Marte Arena, siguen empatando 1-1 Central Norte y Ferrocarril Oeste.
5: Y lo busca Gimnasia con Roca y hay córner. Córner para el conjunto Albo, lo busca. Allí el equipo de Gimnasia y Tiro. Le va a pegar esa pelota a Lautaro Montoya. Otra vez entre una lluvia de papelitos que caen sobre el sector de el tiro de esquina. Allí en el sector izquierdo. Le va a pegar esa pelota a Montoya. Enredados allí con lo que va a hacer. Los papelitos y las serpentinas. Viene el centro de Montoya, va pasado, sale Álvarez, se queda en lo alto. El arquero de Gimnasia de Jujuy.

0: Minervino, se le acabó la cancha Minervino y lateral que favorece al conjunto de este Gimnasia. Ya no, de Gimnasia y tiro. Viene Virgen, lo busca Contín, la aguanta Contín, la juega para Rojas. Corta, chica, mal, el jugador Endrici, revienta la pelota Maidana. Gana de cabeza, Cimetti la vuelve a meter al campo Junqueño. La aguanta Chávez, la dejó para Vanega. Vanega la abrió para Montoya. Viene cortando así Minervino. Allí la viene ganando Bianchi. Le ganó la pulseada a Guanini. La sigue manejando Bianchi. Allí lo pone a correr a Gallardo. Y va Gallardo con la pelota. Buscará el centro Gallardo, rebota en Guanini. Sale Cosentino. Y abajo se queda con esa pelota el arquero de Gimnasia.
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2: Atento, Sebastián.
0: Vamos con Fernando. Sí, Fernando.
2: Final del partido, final del primer tiempo acá en el Marti Arena. Un minuto adicionó el árbitro Yamil Pozzi. Ya se retira Central Norte a los vestuarios, alentando por su gente. Central Norte revirtió un poco la imagen después del primer gol de Ferro. Logró el empate y ahí nomás quedó Central Norte. Ahora a los vestuarios a resetear, a apretar F5, a ver qué es lo que se viene para el segundo tiempo. Ambos equipos ya están en los vestuarios.
0: Muy bien, terminó el primer tiempo en el Marti Arena. Central igual a 1-1 con Ferro. La pelea aquí está con Cachi, que lo pasó, lo dejó parado Guanini. Sigue Cachi, se anima Cachi, se metió en el área, va Cachi, Cosentino abajo, se queda con esa pelota. Después de gran jugada individual del número 9, Eugenio, para quedarse con esa pelota, le entregó mal Montoya, le quedó a Gallardo, se mete Gallardo en el área, penal. Penal, Guanini se lo llevó a puesto. Penal para el conjunto de Gimnasia de Jujuy. Una mala salida, no la entendió Montoya, no miró Guarini la jugada, pero terminó llevando puesto al jugador jujeño y hay penal para Gimnasia Jujuy.
3: En el momento que Gimnasia Tiro no tiene que salir jugando por abajo, tiene que sacarla para arriba, el arquero la hace salir para abajo. Ni Guarini ni Montoya, ni nadie de Gimnasia, de los defensores, atento para salir con la pelota. Montoya no ve la pelota, la recibe el jugador de Gimnasia de Jujuy. Guanini, en querer sacar la pelota, se tira para en el piso y hace la falta el jugador de Gimnasia de Jujuy, porque lleva en velocidad y adentro del área grande, y el árbitro cobra el penal. Tan sencillo como eso, Sebastián, no hay otra cosa que está más cerca. El lobo jujeño, el 2-0, el árbol salteño del empate.
0: Y va a pegar esa pelota Molina, allí va el número 10 del conjunto jujeño. El arco está Cosentino, allí están cara a cara el 10 y el 1. Le va a pegar Molina, penal para el conjunto jujeño. Va Molina, le pega Molina, gol. Gol de Gimnasia de Jujuy, Molina a los 25 minutos del segundo tiempo, a la izquierda de un Cosentino que adivinó la intención, pero no llegó. Gana Gimnasia de Jujuy ahora, aquí en el 23 de agosto, 2-0.
3: Y ahí el penal que convierte al jugador de Gimnasia de Jujuy. Y de ahí tuvo el 2-0. Y que ya le da el final y amarilla para el jugador de Gimnasia de Jujuy, el que convirtió el gol. El 9, ¿no?
0: El 14, perdón.
3: No pude ver bien. Minervino, que hizo el gol.
0: No hizo el gol, fue de Molina. Minervino. A ver, para plantearle a la gente, porque Arranza lo fue a buscar a los jugadores de Gimnasia y Jujuy, porque fueron a festejar justo al codo donde estaba la gente de Gimnasia y Tiro de Salta, y bueno, eso hizo que algún gesto de algún jugador, como el caso de Minervino, terminó por llevarse la tarjeta amarilla del partido. Bueno, hay un cambio en Gimnasia, lo presentamos, Sergio.
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0: El 18.
3: Sí, entró Montoya y se fue a Vanega, ¿no? El 11.
0: Exactamente.
3: Está con esa duda.
0: La pelota la viene jugando De Matei. La recuperó allí para Maidana y se agranda ahora Gimnasia de Jujuy en el juego. Porque el resultado lo favorece, porque se impone otra vez en el clásico. La viene sacando allí la pelota Díaz. La revienta a campo de Gimnasia de Jujuy. Intenta aguantarla con Tim. Corre Roja, pero no puede. La recupera De Matei. La rebota la pelota Chávez.

0: Va hacia el área, la rechaza, la revienta Minervino. Va a campo de Gimnasia y Tiro, va a ver lateral que corresponde al Albo. Para hacerlo ya está Ivo Chávez, el lateral. Se viene allí el conjunto de Gimnasia, tratando ahora de buscar lo que es la posibilidad del descuento. La pelota con Civetti, de Civetti para Virge, y Virge al medio allí para Lautaro Montoya. Lautaro Montoya la viene abriendo por la derecha para Civetti. La tiene allí Civetti, rebota la pelota en Molina. Hay otro lateral que corresponde a Gimnasia. 27 minutos tenemos del segundo tiempo. El partido que la viene manejando allí con Chávez. Chávez jugándola para Civetti. Pierde Gimnasia y tiro 2-0. Va Chávez, tira al centro, pero se acabó la cancha Chávez. Llegó muy exigido, se le fue por línea de fondo y ahí salía desde el arco, corresponde al conjunto de Gimnasia de Jujuy.
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2: Esta con la 16, Soria. Se va con las 7, aplaudido el Gimnasia de Jujuy. 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
0: Exactamente, el tercer cambio en el local. La pelota la viene manejando así el jugador Cosaro. La tiene Cosaro, pelota larga de Cosaro. La juega para Bianchi. Bianchi para Gallardo. De Gallardo para Minervino. Minervino para Bianchi. De Bianchi para Gallardo. Jugaron de primera. Va Gallardo. Se rebala Gallardo. La pierde Gallardo. Recupera Virgen. Sale con Montoya. Montoya con Guanini. Guanini con el Capano. Entró Capano, ¿no?
2: Sí, Capano. El 17.
0: Capano. La por Roca. Va Capano. Pasó Capano. Entre dos sigue Capano. La pierde. Ahora con Maidana. El que no está es Roca, Matías.
2: Capano por Roca. Se está viendo otro cambio que debe haber sido de último momento.
0: Sí, no lo percibimos.
2: No, ese cambio, no parece, justamente.
0: Ataca el conjunto jujeño. Viene Molina, tira el centro atrás, rechaza cabeza Díaz. Y la pelota le viene cayendo a Civetti. El que la maneja ahora es Civetti, la pelota. La juega al medio de la posición de Walter Montoya. La tiene Montoya, que ya viene saliendo con Chávez. Y de Chávez jugándola con otra vez Civetti. Civetti otra vez con Chávez. La viene manejando Gimnasia y Tiro. 29 minutos del segundo tiempo. Pierde el Albo 2-0. Goles de Cosario y de Molina para el local. La pelota la juega allí Chávez. Y de Chávez jugándola con Virge. A ver, intenta buscar caminos, alternativas, mover Gimnasia la pelota. La viene jugando con Chávez. Chávez, pelotazo largo, cambiándola, buscándola a Lautaro Montoya. La cabeceada Minervino, la deja correr Montoya y lateral que favorece a Gimnasia y tiro. Lo hace Montoya. Rápido, lo viene buscando Walter Montoya. Allí con la pelota la tiene Walter. Viene Walter encarando hacia el medio, cambiándola de frente para Chávez. La pisa Chávez, buscaba el centro, rechaza de cabeza. Allí la pelota Soria. La viene ganando Virge. Y Virge la deja para Díaz. Viene jugando la Díaz. Y Díaz la viene cambiando de frente a la posición de Lautaro Montoya. Se mete del área, está Lautaro Montoya, viene el centro Montoya, gol de Gimnasia. Gol de Gimnasia. Gol de Gimnasia. Apareció el Pollo Rojas a los 30 minutos del segundo tiempo para descontar de cabeza. Guapeada de Lautaro Montoya por la izquierda. Centro pasado el segundo palo. Se metió y de cabeza Fabricio Rojas para descontar. Nada pudo ser Álvarez. Descuenta Gimnasia y tiro ahora. Ahora gana Gimnasia de Jujuy 2-1.
2: Y se durmió la defensa de Gimnasia de Jujuy. Lo dejó solo a Montoya para que va en el centro. Más solo lo dejaron al Pollo Rojas, que entró para el segundo palo solo. Puso el frontal derecho, palo derecho, la metió a la pelota. Y ahora el Albo salteño pierde 1-2 contra el Lobo Jujeño. Seba.
0: Muy bien, viene sacando así la pelota Maidana. El que la recupera es Lautaro Montoya, uno de los artífices de lo que fue el descuento de Gimnasia después del cerro que tuvo en el penal.
2: Claro,
0: el penal
2: cuando claro.
0: Regaló la pelota.
2: Es verdad.
0: La viene sacando Guanini, la peina roja, rechaza de cabeza Maidana. Sigue luchando así por el aire, la pelota saltaba con Tim, pero no podía. El que la viene sacando es Cosario y la viene jugando con De Matei. El partido ahora está 2-1, aquí en el 23 de agosto, pelota larga de Matei, la viene buscando a Molina, la tiene Molina, va Molina, encara Molina, allí a su marcador por el sector de derecho, pegadito al banderín del córner, va saliendo de la misma, la juega para atrás la pelota, la viene entregando, ya allí la pelota para Soria, viene Soria saliendo, buscando buscándola con casi rechaza de cabeza. Allí Maidana, la pelota para Capano, revienta la pelota Maidana. Viene saltando allí Walter Montoya, pero no puede. La saca Maidana, pero la recupera con Tin. Tiene un sombrerito y le sale el número 9 y la juega atrás, se apoya en Chávez. Viene jugando la Gimnasia de Chávez para Virge. A ver si recupera Gimnasia identidad futbolística. La buscaban para Capano. La rechazaba el fondo de Gimnasia de Jujuy. Viene ganando Guanini y Matías.
2: Recién, por los altos parlantes estaban diciendo que por medidas de seguridad, faltando 15 minutos, sacarán a los hinchas visitantes el 23 de agosto, Sebastián.
0: Bueno, ahí está la pelota que la viene ganando así de Molina para Civetti, y de Civetti para Matías Virge, que la recuperaban en el fondo para Gimnasia, y de Virge para Rojas, que aparece como uno de los artífices de la levantada de Gimnasia. La pisa el Pollo Rojas, está movedizo, quiere el Pollo Rojas hacerse protagonista del partido. Va Rojas entre dos, falta sobre Rojas, le comete Gallardo, tiro libre en mitad de campo, favorece a Gimnasia. 32, ya tenemos el segundo tiempo, pierde el Albo, pero ahora 2-1 frente a Gimnasia de Jujuy. Pregunto, ¿vuelven en el Martiarero? Todavía no, Sergio, Fernando.
1: Todavía no, Sebastián. Ya restablecemos conexión con Fernando.
0: Bueno, perfecto. Aprovecho que lo tengo y vendo con uno, Sergio.
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0: Y en 33 minutos ya tenemos de este segundo tiempo el partido. No pierde Gimnasia y Tiro, pero ahora 2-1. Lo ganaba el conjunto jujeño, 2-0 con goles de Cosario y Molina. Descontó el Pollo Roja para el conjunto de Salta. La pelota de Minervino para atrás, pelea Capano, no puede, la gana Cosario. La revienta Cosario a campo de Jujuy, de Gimnasia y Tiro, para que corra. Allí el hombre de Jujuy, que es Bianchi. Va Bianchi ante la marca de Virge, se cae. Cuidado que Virge está amonestado, ¿eh? Está amonestado Virge.
2: Sí, está amonestado. Y tiene que tener cuidado.
0: Tiro libre.
2: Eso, estaba a ver, el lineman estaba esperando a ver qué hacía el árbitro principal. Si no, también cobraba la falta. Había sido falta, lo había acompañado ahí Virgen hasta el último momento al jugador de Gimnasia de Jujuy, aquí cerquita de nuestro sector. Y otro tiro libre peligroso, Sebastián, para Gimnasia y Tiro. Tiene que estar atento porque siempre dejó a dos jugadores de Gimnasia de Jujuy libre. Y así vino el segundo gol.
0: El primero.
2: El primero, perdón.
0: El de Cosario.
2: Claro, el de Cosario, perdón, tiene razón.
0: Le va a pegar esa pelota a Molina, Mira qué ejecución de Molina. A ver, Gimnasia, cómo marca en esta jugada para que no lo sorprendan como en el primer gol. Va a venir el centro de Molina. Se va cerrando hacia el arco. La deja correr Cosentino. Hay salida de arco. Corresponde a Gimnasia en 34 y medio. Pierde el Albo 2-1, Sergio.
1: 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Seba, cuando quiera lo tenemos a Fernando, ¿sí?
0: Ah, perfecto, ahí está, pelota larga, lo buscaban a Contín, no llega, llega Álvarez antes, se queda con ese balón. 35 ya de este segundo tiempo, pierde Gimnasia y Tiro por 2-1, y me voy al Martiarena porque lo tenemos a Fernando para el segundo tiempo de central.
3: Sí, Sebastián, todavía los equipos en los vestuarios, el árbitro también en el vestuario. Ahí hace ahora el ingreso Yamil Pozzi al centro del campo de juego. Central Norte empatando en un planteo, digamos que bien ejecutado por Alexis Mateo, no interpretado por ahí por algunos jugadores en la última línea de central. Central Norte se equivocó al salir a buscar el partido, perdió una pelota intrascendente Calderón en el fondo de la zaga de Central Norte, vino el primero, de ahí Central Norte se dedicó a recuperarse, a levantarse anímicamente, y en un hierro de la gente de Ferro, Agustín Lamosa en una posición de centro delantero tiró al arco, pegó el rebote, le quedó a Bedoya decretando así el empate. Vamos a ver qué es lo que trabajó Alexis Mateo en el vestuario para tratar de revertir esta situación. Central Norte hasta ahora está con 34 puntos en la tabla de posiciones. En la última está San Miguel y Acassuso.
0: Muy bien, Fernando, ahí completo el panorama de este central que ya espera ya para el segundo tiempo. Ya volvemos al Marte Arena a ver si hay novedades, si hay algún cambio por parte de Mateo. Aquí la entrega mal Rojas y se manda Cachi, se va Cachi sobre el área de Gimnasia. Va Cachi, engancha, Cachi se la marca de Díaz, lo marca Civetti, ahora traba Díaz, gana Díaz y la deja para Rojas, y la lleva el Pollo Rojas, así copando el ataque, el número 10 de Gimnasia hoy, la dejó para Walter Montoya, que se equivoca en la entrega. Montoya, diga que estaba atento, ahora sí Guanini, y lo pone a correr a Lautaro Montoya. Ahí sí, con la pelota Montoya, a Lautaro buscando la proyección de Roja, va a pelear la Roja, la aguanta Roja, la pierde con De Matei, choca con De Matei, y la pelota se va finalmente al saque desde el arco que corresponde al conjunto de Gimnasia de Jujuy. 37 minutos del segundo tiempo, el partido por ahora lo pierde Gimnasia 2-1, y está a la expectativa el juego.
2: Sí, está al dar al que primero se equivoque más rápido, porque los dos tienen esos micro errores de un partido que te dieron los goles. Fueron más por errores propios los goles que por virtud del otro equipo, Sebastián.
0: Exactamente, Matías. Walter Montoya para el Pollo Rojas, ataca Rojas, le pega Rojas, el remate desviado, cruzado, el número 10 de Gimnasia, salida desde el arco, favorece al conjunto jujeño, Sergio.
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0: Viene jugando la pelota Álvarez. Álvarez se llega a la posición de Cosaro. Me avisa Fernando cuando empiece el segundo tiempo así en el Martí Arena. La regresa Guanini. La deja para Matías Virge. La tiene Virge que ya juega para Montoya. Montoya intenta la personal, va Montoya entre dos, le quedó a Contín, la recupera Contín, la pelea Contín, siempre Contín, y la pelota para Rojas, y de Rojas para Montoya, se animará a pegarle, no, la abrió por el sector izquierdo a la posición de Capano, la tiene Capano, va Capano que entró fresco en el segundo tiempo, prepara el remate, no, la dejó para Montoya, le pega Montoya, rebota la pelota en Soria y viene saliendo los dominios de Civetti, la tiene Civetti, se apoya atrás, está mejor plantado y parado Díaz, la tiene Díaz, la pelota, 38 y medio, la pelota de Díaz, pierde Jiménez y tiro por 2-1 con Jiménez y Jujuy, rechaza Molina. La pelota viene para Walter Montoya, la viene manejando Walter Montoya, sigue Montoya con la pelota, así la viene jugando Walter Montoya, saca Cosaro y la pelota llega para Cachi, falta de Cachi sobre Díaz, es lo que está marcando el árbitro del partido, y tiro libre en el círculo central, corresponde a Gimnasia y tiro, Matías.
2: Sí, a mí me sorprendió, porque creía que era al revés.
0: A mí también.
2: Me sorprendió, yo creía que era la falta al revés, porque para mí llegó tarde el jugador de Gimnasia y tiro, fue el de Jujuy. Por eso yo creía que era para Gimnasia de Jujuy la falta.
0: Bueno, y va a haber una variante en el conjunto.
3: Atento, Sebastián.
0: Sí, Fernando.
3: Acaba de comenzar el segundo tiempo. Movió Franco Bedoya para Pedro San. Pedro San por la izquierda. Falta del jugador de Ferro. Pita el árbitro. Falta en favor de Central Norte.
0: Muy bien, ya comenzó el segundo tiempo en Central. Ya pronto se hubo variante porque hay tiro libre para Gimnasia. Iba Walter Montoya y lo buscan a Díaz, rechaza de cabeza. Así esa pelota Cosaro. Pero no sé si el peligro porque la tiene Lautaro Montoya y ataca a Gimnasia. Viene el centro de Lautaro Montoya, cabeza, todo gol. Gol. Gol de Gimnasia. Gol de Gimnasia. Guanini. Guanini apareció por el segundo palo. Lo empata Gimnasia y tiro. A los 40 minutos del segundo tiempo, cabezazo de Guanini, sentencia de cabeza Gimnasia, ahora el empate, lo había puesto en descuento Rojas también de cabeza, y ahora Guanini, ante un centro de Montoya en una segunda jugada, apareció por el segundo palo, se llevó puesto su marcador y a todo, y gol de Gimnasia y tiro que lo empata ahora en Jujuy a los 40, 2-2.
2: Y ahí después del centro, solo otra vez, como en el primer gol. Pero ahora Guanini, pero ahora en el primer palo. Ahí fue el empate, Guanini entró solo, ya venció la pelota. Y el 2-2, desde que nosotros habíamos dicho que para nosotros no era falta a favor de Gimnasia, sino el gol del empate. Y bueno, en estos momentos están retirando
0: a los hinchas de Gimnasia,
2: a la gente de Gimnasia y tiro. Decía que faltando 15 minutos lo iban a sacar a la hinchada visitante, se está efectuando esa orden que se había dado por los altoparlantes.
0: Y espere que ahora ataca Gimnasia de Jujuy, la pelota viene con Molina, la viene jugando Molina, viene al centro de Molina, lo buscaron a Bianchi, le pegó allí mordido, controla Cosentino, se queda con esa pelota el arquero de Gimnasia y Esgrima, de Gimnasia y Tiro, frente al remate del jugador de Gimnasia y Esgrima de Jujuy. Queda sentido Cosentino, acusa un golpe en la rodilla, se detiene el partido momentáneamente. Sí, Matías.
2: Y había entrado Arigañara por Cachi hace unos minutos en Gimnasia de Jujuy. Y el árbitro está pidiendo que ingrese los médicos de Gimnasia y Tiro. Creo que el arquero de Gimnasia se resintió en su rodilla derecha. Hay que estar atentos.
0: Bueno, mientras se va retirando de alguna manera y empujado, por decirlo, prolijamente por la policía, la hincha de Gimnasia. Vengo con Sergio y vamos al Martí Arena.
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3: Sin cambio ambos equipos, salvo la variante que se produjo en el primer tiempo, en donde en Ferrocarril Oeste se retiró el número 6 Orellana, ingresó con la 13 Peña Bianfore. Hay lateral cuando van 3 minutos 20 segundos del segundo tiempo, lateral para Central Norte, lo va a ejecutar Pedro Elqueto Sanz, buscando la altura de Borda, se hace dueño de la pelota Borda entre dos centrales de Ferro, gana, falta Borda, lo tocan abajo a Borda, el árbitro Yamil Pozzi no pudo hacer ojo ciego a esa porque estaba paradito al lado, pero sí le dice que son 3 metros más atrás la falta, siempre robando algunos metros el árbitro. Ya la posicionó Franco Bedoya la pelota, seguramente va a buscar el centro, está conversando ahí con Matías Mora Vélez, ya se aleja Agustín Lamosa, indicaciones del ayudante técnico de Alexis Mateo para Bedoya, seguramente la pelota va a ir de pierna izquierda buscando apertura, viene el centro de Bedoya, sale Monetti, se hace dueño de la pelota, sale Ferro desde la última línea.
0: Muy bien, y se reanuda el partido aquí en el 23 de agosto, ya se recuperó Cosentino, va a salir precisamente Cosentino, remate buscándolo a Capano, no va a llegar Capano, lo pelota se va al lateral, lateral que favorece al conjunto de Gimnasia de Jujuy, ya lo hace rápidamente Minervino, lo viene buscando la posición de Bianchi, aguanta Guanini, pasó Gallardo, se mete en el área, está Gallardo, el centro atrás, salvo Díaz de cabeza, ahora viene sacando ahora Lautaro Montoya, viene Lautaro Montoya con la pelota, lo viene jugando para Roja, y de Roja para Contín, mano de Rojas es lo que marca el árbitro, por eso el tiro libre mitad de campo que favorece al conjunto de Gimnasia de Jujuy, se prepara una variante en Gimnasia, la presentamos Sergio.
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2: Se va el Pollo Rojas, entra Tayura. Cambio que no entiendo. Viene el centro al área de Gimnasia. Salta y se queda en la altura. Así Cosentino cuando llegaba peligrosamente Bianchi a esa pelota. 44 minutos y medio ya tenemos de este segundo tiempo. El partido está 2-2. No perdía Gimnasia. 2-0. Pate en algo. Fernando.
3: No, disculpe, una jugada acá intrascendente en donde Elías Calderón se agarró la lanza, se llevó la pelota, dejó a 3 jugadores. Cuando buscó la profundidad de Bedoya, Bedoya se quedó clavado ahí en el carril izquierdo.
0: Bueno, ahí está lo que está sucediendo en el Martí Arena, empata Central 1-1 con Ferro. La pelota aquí la maneja Capano y va Capano y lo busca Capano y lo busca Gimnasia. Y sigue Capano con la pelota por la derecha. Ahora buscaba el centro. La pelota se va al córner, Córner, rebotó en el hombre de Jujuy. 45, ya tiempo cumplido, Matías.
2: 5 minutos más de adicional. Puso el cuarto árbitro. Así que hasta los 49. Y Gimnasia también se quiere llevar el partido.
0: A ver si puede el conjunto de Gimnasia y Tigre, el equipo del Vasco Gonzábal. Allí con Walter Montoya para pegarle esa pelota, lo busca, vía aérea, llegaron los goles. Primero de Rojas y luego de Guanini para Gimnasia, que se ilusiona con la posibilidad de dar vuelta al partido. Ante una parcialidad que ya queda menos. Viene el centro de Montoya, rechaza de cabeza Bianchi, la vuelve a meter Sibetti. Le quedaba larga esa pelota y le queda la contra. Ahora el conjunto jujeño viene con Cosaro, Cosaro la viene jugando para Molina, falta. Falta de Montoya sobre Molina y tarjeta amarilla para el 18 de Gimnasia.
2: Sí, amarilla para el jugador de Gimnasia,
0: Walter Montoya.
2: Ah, sí, a Walter Montoya. Y ojo, los cobro más los jugadores de Gimnasia de Jujuy que el propio árbitro, le digo.
0: Bueno, ahí está. Hay ahora lateral que favorece a Gimnasia y tiro, Lateral que favorece al Albo para hacerlo. Está Ivo Chávez y está contando los segundos el árbitro Carranza. Lo hace el lateral, Chávez rechaza de cabeza. Soria le queda al jugador Pendrisi. Ella la pone larga para Molina. Rechaza allí de cabeza Tayura. Hay lateral que favorece al conjunto jujeño. 46 y medio, de los 50. Vamos, lo perdía. Aquí una así, tiro 2-0. Lo empata 2-2 el Albo. La pelota que la viene jugando allí para De Matei. La tiene De Matei. Todo Gimnasia en campo de Gimnasia. El Lobo Jujeño en campo de Gimnasia y tiro. Viene el centro allí, pasado el segundo palo, salta Bianchi, no puede llegar. La viene queriéndola sacar allí el jugador Montoya. La saca Montoya, la sacó de la cancha. El lateral que favorece al conjunto jujeño. Va a ser el lateral allá Minervino. Un lateral que busca área. Lo mandó Minervino a todos sus compañeros al área. Defiende Gimnasia y tiro. Viene el centro, lo buscaban allí. La pelota para el recién ingresado, el 18, que era Arganiará. La pelota viene jugándose con Molina. Mejor fuera del área, sector izquierdo, viene el centro de Molina, rebota la pelota en Chávez y hay córner. Córner para el Lobo Jujeño, que se viene. Y se viene, Matías.
2: Sí, se viene el Gimnasia de Jujuy. Gimnasia tiene que salir, pero no puede salir de su área. Y le está dando la oportunidad al Lobo Jujeño de llevarse el partido.
0: Viene Molina, la pelota en el área, sí, le cayó a Minervino el centro, rebota la pelota en Contín. Y otro córner que ahora favorece al conjunto jujeño. 41, casi 40, 47, 50, ya vamos a 48, le van a quedar dos al partido. Viene el centro de Molina, cabeció Minervino el primer palo, se pasó Bianchi en el segundo. Y se salva Gimnasia y tiro. Y viene el centro de Bianchi, rebota en Chávez, se vira al córner. Otro córner para el conjunto jujeño, pero ahora del sector derecho, Matías.
2: Sí, están sacando a la gente de Gimnasia y no sé, toda la gente que no podía, Sebastián.
0: Sí, no se termina bien la gente de Gimnasia, que no se quiere ir, no se quieren perder los últimos minutos.
2: Claro.
0: El partido entra en etapa de definición.
2: ¡Ojo!
0: Está 2-2, lo perdía Gimnasia y tiró el equipo de Gonzalo, 2-0. Lo empató 2-2. Le va a pegar esa pelota, va a venir el córner, ejecución del sector derecho de Maidana. Se agarran, pasa de todo en el área.
2: Sí, sí,
0: en el centro de Maidana, pasado segundo palo. Venía Gallardo y el remate por arriba del travesaño del número 8 de Gimnasia de Jujuy. El partido que está igualado por ahora 2-2 y hay salida del arco que corresponde a Gimnasia y tiro de Salta.
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0: A ver, Fernando, tiempo marcador en Martí Arena.
3: 9 minutos 40 segundos del segundo tiempo, siguen empatando 1-1. Centro Norte le encontró la vuelta por el carril izquierdo entre Bedoya y Pedro San, están llevando peligro al área de Ferrocarril Oeste. El árbitro sigue inclinando la cancha a favor de Ferro. Todas las chiquititas son para el equipo el verde y blanco de allá de Caballito.
0: Muy bien, un último minuto ya de partido aquí en el 23 de agosto, nos quedamos en Jujuy, salvo novedades, así en Salta, porque aquí la tiene el conjunto de Jujeño, la tiene de Matei, y de Matei viene jugándola con Molina, allí la pelota la tiene el número 10, va a venir el centro de Molina, la jugó por lo bajo, se metió en el área, estaba Bianchi, la saca de cabeza, tirándose al piso, Díaz la sacó, así el cacique Díaz se tiró de cabeza y sacó esa pelota, es del piso, le sacó el remate con la cabeza, a la vieja usanza de los viejos marcadores centrales del conjunto de Gimnasia del fútbol argentino. Le viene quedando Molina, la pelota le pega al rebate que sale desviado y hay salida desde el arco que corresponde al conjunto de Gimnasia y tiro. Quedó sentido Montoya. Carranza se lleva el silbato en la boca y empieza a contar, va a marcar el punto allí del medio. Terminó el partido aquí en Jujuy. Terminó el partido del 23 de agosto. Se reparten puntos. Empató Gimnasia y tiro 2-2, un partido que perdía 2-0, gol de Cosaro a los 17 de la primera parte, amplió la cuenta a los 25, Molina con un penal, y lo empató Gimnasia, con primero el gol de cabeza de Rojas a los 30, y a los 40 con un gol de Manuel Guanini de cabeza también, lo empató Gimnasia y tiro, rescató un punto el equipo de Asconzábal, aquí en Jujuy, sigue entre los 8 primeros del torneo, y de esta manera, en esta
2: seguidilla de partidos fuera de la provincia de Salta, termina de 6 sacando 1, permaneciendo entre los 8 primeros, y por cómo se dio el partido, cosechando un punto valiosísimo el conjunto salteño aquí en Jujuy. Así, con un empate que fue de errores de defensa en cada sector, en cada lugar del campo de juego, no por errores propios. No fue porque uno fue mejor que el otro, sí, llegaron muchas veces, tuvieron llegadas de gol, no fueron tan contundentes, pero por 4 errores, los dos equipos se quedaron con un punto. Te digo rápidamente, Gimnasia de Jujuy cuarto con 55, queda sexto Gimnasia y Tiro con 49, un 1-1, que la verdad, en un momento no pensaba que se iba a dar, cuando más quedó Gimnasia con línea de 3 abajo, yo pensaba que iba más al ataque en Gimnasia de Jujuy, pero se quedó, quiso mantener la pelota, pero en esos errores mínimos, se quedó con el 2-2. Exactamente, terminó empatando Gimnasia y Tiro el equipo de Aconzábal aquí en Jujuy, 2-2, y de esta manera rescata un punto que lo mantiene, como decíamos, entre los 8 en esta fecha, más allá de lo que pase con otros resultados en la jornada del día de hoy. Bueno, nosotros aprovechamos para vender con Sergio con uno, vamos al Martiarena y vamos a empezar a tomar otra ubicación aquí en el estadio, para ver si podemos tener alguna nota de acá al final del partido de Central Norte con Ferro. Vendo con Sergio, voy al Martiarena y ya volvemos al 23 de agosto.
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3: 13 minutos casi, ya llegando a los 14 acá en el segundo tiempo. Lateral de Pedro Sanz, se la toca para Moravec. Moravec abre para sector derecho, Agustín Lamosa gana la posición, tira al centro, la pelota se fue rozando el horizontal de Monetti. Central Norte lleva peligro cuando pueden conectarse Bedoya y Moravec, si no, lleva peligro Ferrocarril Oeste. Ferrocarril está rezagado ahora esperando a ver qué es lo que hace Central Norte. Se ha prendido una luminaria ya acá, una luz artificial, para ver cómo se desarrolla el partido de Central Norte. La lleva la última saga de Ferrocarril Oeste, el número 2 de Ferrocarril Oeste, Osuna se la toca para el número 4, el 4 lleva la pelota, busca por el centro del medio campo, busca la pelota, va a tirar el centro, busca la apertura del número 9, viene el centro del 8, la pelota se va fuera del campo de juego, va a salir desde el fondo, va a reiniciar el juego Fabricio Haas.
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3: Ya pasó el primer cuarto de hora acá en el Martiarena, sale jugando desde el fondo Haas, gana en la altura Borda, se hace dueño de la pelota, Bedoya gana, Borda la recupera, Matías Villarreal, Villarreal busca para la Moza por el sector derecho, cierra la última línea de Ferrocarril Oeste, la pelota vuela hacia el área de Fabricio Haas, se hace dueño de la pelota, el hoy vestido totalmente de rojo Fabricio Haas, ya sale jugando con Agustín Lamosa, Lamosa se la devuelve a Haas, Haas busca la apertura otra vez con Lamosa, Lamosa lo ve a Felicia, va a buscar en profundidad Lamosa, la pelota vuelve para Fabricio Haas, reinicia todo desde cero, busca la pelota Fabricio Haas con un pelotazo, se la toca para Matías Moravec, Matías Moravec se la devuelve a Elías Calderón, Elías Calderón busca la descarga con Pedro Sanz, se lleva la marca Pedro Sanz por el carril izquierdo, busca profundidad, le queda el tanque, Borda, se perfila, Borda, viene Villarreal, tira el centro, la la pelota se fue por arriba del horizontal, primera vez en todo el partido que Central Norte prueba desde afuera del área, lleva peligro al área de Fernando Monetti.
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3: Sale jugando Monetti, hace presión alta, Borda estuvo a punto de robárselo a Borda, juega muy adelantado Monetti, por ahí va a cometer algún error y tiene que estar despierto los delanteros de Central. Sale jugando el 8 de Ferrocarril Oeste, el jugador Cavalín se la toca para el 5, el 5 va buscando por el centro del campo, busca apertura se la toca el número 7, el 7 se la toca de nuevo a Cavalín, busca la subida del número 10, Enzo Hoyos, la pelota se pierde en la última línea, va a reponer la pelota desde el sector izquierdo, Leonardo Felicia.
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3: Sacó Felicia, Felicia se la toca para Borda, Borda cabecea para Bedoya, Bedoya pierde la pelota con la última línea de Ferrocarril Oeste, ya la tiene Monetti, que sale jugando con el número 8, Cavalín, Cavalín se la devuelve al número 2, Tevez, vuelve a reiniciar por el sector izquierdo la jugada Ferrocarril Oeste, el número 13, Peña Biafore, se hace dueño de la pelota, Central Norte con la presión alta en lo que hace a Borda y a Bedoya, no lo deja salir, no lo deja ganar jugada al equipo verdolaga.
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3: No logra salir Ferrocarril Oeste con jugada preparada, porque Central Norte con la presión alta le corta la salida. Sale jugando Ferro, se pierde por la última línea. Va a reiniciar el juego en Fabricio Haas desde el arco de Central Norte. Ya posiciona la pelota, ya posiciona la número 5. Va a ver, va a jugar seguramente alto para que Francisco Borda gane en las alturas.
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3: Impreciso Moravec, no se puede adueñar de la pelota. Corte, jugada peligrosa y Yamil Pozzi hace ojo ciego, dice que no pasa nada, una patada en la frente del delantero de Ferrocarril a Elías Calderón, que lo tiró, lo depositó fuera del campo de juego. Para el árbitro Yamil Pozzi, esto teatro, es una vergüenza realmente lo que hacen estos árbitros que vienen a dirigir a Central Norte, siempre vienen predispuestos a beneficiar al equipo de Buenos Aires.
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3: Ya puso a navegar la pelota Fabricio Haas desde la última línea, la recupera el número 5, Obradovich de Ferrocarril Oeste, se lleva la marca ya, pierde la pelota, lateral para el equipo de Buenos Aires, lateral para el equipo de Caballito.
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3: 20 minutos ya del segundo tiempo, se la lleva el número 11, Denis pega la pelota en la última línea de centro al norte, lateral allá, pegadito al banderín del corre para la gente de Caballito.
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3: Rechaza Felicia de cabeza, la pelota le queda a Pedro San, cobra falta de Morabé, que el árbitro esa sí la ve, está a 25 metros y de ahí sí ve la falta que comete el hombre de centro al norte, impresentable Yamil Pozzi, la verdad no tengo otro epíteto, otro calificativo para el árbitro de esta tarde.
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3: Central tiene que estar pícaro. Monetti se para ahí en la posición del 2, en la media luna del área grande. Ahí está parado Monetti, de ahí distribuye el juego. Tiene que estar pícaro Central, tiene que apurar la jugada, buscar el error de Ferro, porque se va a venir el segundo de Central Norte. Cuando se prepara un cambio, Sergio, en Ferrocarril Oeste en la visita.
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3: Se prepara el número 17 García y el número 20 Lautaro Parisi en la visita. 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
3: En 23 minutos recién lo tuvo al segundo gol Ferrocarril Oeste, pudo cerrar Felicia, había quedado solo el número 11 Denny para ejecutar, logró llegar a la marca Felicia.
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3: Cambios en la visita, se retira con la número 9 y autor del gol Reinero, ingresa con la número 17 García y se retira con la número 11 Denny, entra con la número 20 Parisi. Cambios en Ferrocarril Oeste.
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3: Llegando a los 24 minutos del segundo tiempo, va a ejecutar una falta a la gente de Ferrocarril Oeste allá en el sector izquierdo, juega rasante, juega por abajo, le va a quedar la pelota a... viene la pelota, la despeja, Central Norte tiene que aprovechar esta, 3 contra 2, la lleva Morabec por el carril izquierdo, busca la descarga, hace el individual, Morabec se mete dentro del área, le queda para Bedoya, Bedoya tira, mano del jugador de Ferro, dice que no el árbitro Agustín, le queda Ramosa. Y como juegan en concordancia el árbitro y en línea, le cobran, no cobró el penal para la gente de Central Norte, le cobra a Orsay a Lamosa, cuando Agustín Lamosa ya lo había vencido a Fernando Monetti. La verdad que impresentable, no voy a decir otra cosa, voy a repetir y repetir esta palabra, impresentable lo de la terna arbitral esta tarde.
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3: Saca la pelota del fondo Felicia, lo pone a correr a borda, pelota larga, ya es posesión de Fernando Monetti. No hay cambio, no hay movimiento por ahora. Alexis Mateo habla mucho con su ayudante de cambio ahí en el campo, ahí lo mandó a hablar con el preparador físico, seguramente se va a venir algún cambio en Central Norte en cualquier momento.
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3: Le ahoga la salida Central Norte, por eso Monetti busca con Hoyo, busca con Tevez, no puede salir de la última línea jugando, busca el error Central Norte de la gente de Ferro. Central Norte está atento, tiene que estar pícaro para poder visualizar el error. Ahí viene la pelota, gana San, se la lleva Moravec, Moravec hace la bicicleta, deja uno, deja dos, cierra el último hombre, cierra el 7 de Ferrocarril Oeste, viene el lateral, lo va a hacer Pedro San, ya se la toca para Bedoya por el sector izquierdo, tira al centro, Bedoya entra, erró la pelota el jugador de Central Norte, viene, no se va el peligro, sigue el peligro en Central Norte, viene Calderón, falta de Calderón ahí en la última línea, y como no va a ser así, se lleva la primera tarjeta amarilla del partido Elías Calderón a los 27 minutos del segundo tiempo, amonestado en Central Norte Elías Calderón.
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3: Se vienen cambios en la visita, se prepara el número 16 Castellani y el número 18 Gómez. También se viene, se prepara un cambio en Central Norte, el número 15 Sergio Quiroga. Lo agarra. No, la verdad que sí. Un tackle en rugby, eso se llama tackle alto. Lo agarraron del cuello a Borda y lo revolearon por el piso, pero como es ahí en la media luna, en el centro del campo, ahí cobra Jamil Pozzi. Cuando son cerca del área, él no las ve a esa.
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3: Cambios en Ferrocarril Oeste, se retira con la número 10 Enzo Hoyo, ingresa con la número 16 Castellani y se retira con la número 8 Cavalín, ingresa con la número 18 Gómez. En Central Norte, cambio, se retira con la número 7 Matías Moravec, ingresa con la número 15 Sergio Quiroga.
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3: Va a cobrar la falta que les hicieron a Central Norte y lo manda 4 metros más atrás al jugador Bedoya. Le va a pegar Bedoya con pierna izquierda. Está toda la torre de Central Norte en el área buscando algún cabezazo. Va a venir el centro de Bedoya, viene, ejecuta Bedoya con pierna izquierda, se eleva Calderón, ¡cortaja, la saca en la raya! ¡En la raya la sacó Monetti cuando se zambulló Borda con la pierna derecha! Le acaba de sacar el gol Monetti a Borda, cabezazo de Elías Calderón en el tiro de libre que ejecutó Bedoya, ganó en las alturas Calderón. Y cuando se prestaba ya Borda para meterla adentro, Monetti estiró su mano, le ahogó el grito de gol a Central.
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3: La gente apoya, alienta a Central Norte, entiende la necesidad de que Central Norte convierta un gol más y empieza a alentar la gente. Sale jugando la última línea de Central Norte, la pelota se pierde por el lateral, va a reiniciar la gente de Ferro, ya la juega la Ferrocarril Oeste, tira al centro, busca el número al recién ingresado Parisi. Parisi lleva la pelota, busca por el sector izquierdo, profundidad, el árbitro en línea, la pelota se va por la última línea, saca el centro pasado, la sacó Haas, la pelota ya se había ido, en línea levantó el banderín, pero el árbitro hizo caso omiso, termina cobrando tiro de esquina Jamil Pozzi, y no le hace caso al línea. El línea le había dicho que la pelota se había ido por el horizontal, él termina cobrando córner, lo va a ejecutar Lautaro Parisi, el número 16, el recién ingresado Castellani, va a ejecutar el tiro de esquina del sector derecho.
1: 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Fer.
3: 31 minutos recién, una falta que le cometen dos hombres de Ferrocarril Oeste a Franco Bedoya. El árbitro parado al lado le dice que deje de fingir a Bedoya. Sigue la instancia del partido de muy lejos el árbitro Yamil Pozzi, el paradito ahí en el centro de campo, de ahí dirige todas las jugadas, debe tener la vista del hombre nuclear este árbitro, porque la verdad que no se arrima la jugada. La pelota llega a posesión de Fabricio Haas, que va a salir jugando con Elías Calderón. Ya juega la pelota, repone con la mano. Calderón lleva la pelota, traslada, se la mueve para Pedro San. Pedro San busca en profundidad a Francisco Borda. La gente de Ferro gana la pelota, el número 16, Castellani, busca en profundidad, se la toca para Parisi, la pelota le queda a Parisi, va a buscar el disparo, la pelota se fue cerca del ángulo izquierdo de Fabricio Haas, va a reponer desde el fondo el arquero de Central cuando llegamos a los 33 minutos del segundo tiempo.
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3: Ahí la tuvo recién, dijimos que Moretti fue muy adelantado, la tuvo el recién ingresado en Central Norte, Sergio Castro, que entró fresco, la tuvo cerca, se la pelota, no se pudo adueñar de la pelota Castro, viene el centro de París y la agarra la tenaza, se hace dueño de la pelota, Fabricio Haas se la pone bajo el brazo, pide tranquilidad, busca que sus compañeros busquen la posición de gol, ahí va a salir, la pone a la pelota en juego, va a jugar con los pies, Fabricio Haas busca con un derechazo la altura de Borda, Borda va a ganar arriba, gana Borda como toda la tarde el cabezazo, pero no encuentra quien se haga dueño, quien se haga receptor de la pelota en Central Norte.
1: 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Fernando, tenemos conexión con Sebastián, allá en el 23 de agosto.
3: Bueno, vamos allá con la gente allá en el 23 de agosto. Adelante, Sebastián. Sebastián. Bueno, vos me avisás, Sergio.
1: Te avisamos, Fernando. Seguimos con Central Norte. O ya estamos con Sebastián.
0: Bueno, escuchamos al técnico.
1: Sí, ahí lo tenemos.
4: En el segundo tiempo se hizo más abierto. Nosotros entiendo que en líneas generales tuvimos un buen partido. La verdad me da bronca los dos goles de pelota parada que nos meten. Pero bueno, el equipo es sumamente destacable, que no cambió las formas para ir a buscar el descuento y el empate final, así que desde ese lado reconforta por el esfuerzo de los jugadores, queríamos la victoria, y sabemos que todavía quedan 9 puntos para disputar y buscar la clasificación, pero jugando de esta manera seguramente vamos a tener satisfacciones, y hay que seguir.
5: Hubo algunos errores en el segundo tiempo que vinieron los dos goles de Gimnasia y de Jujuy, ¿no?
4: Sí, hubo virtudes también, porque este equipo, que en el plantel, por ejemplo, tienen 5 centrodelanteros. Tienen un un plantel amplio y con variantes. Nosotros creo que hicimos las cosas más que bien. Repito, me hubiera gustado la victoria, era la intención, y por supuesto que en esta instancia final los detalles son lo que hacen a la cuestión. Ya nos pasó el partido pasado, donde en una situación defensiva y en varias en ofensiva no fuimos contundentes, nos quedamos con la mano vacía. Hoy el equipo sí tuvo contundencia, y por supuesto, como decís vos, las distracciones se pagaron cara.
0: Muy bien, Fernando, allí pasaba la palabra del técnico de Gimnasia del Vasco Asconzábal. Volvemos y nos conectamos el martes, si tenemos más novedades, nos regresamos aquí el 23 de agosto.
3: Bueno, 36 minutos ya del partido, hubo cambio en Central Norte, se retiró con la número 4 Mauricio Rosales, ingresó con la número 17 Tomás Castro, se la juega toda por el todo, atención, viene buscando ahí Borda. Bueno, se cayó Borda y se lo llevó por delante a Monesti. Se la lleva el Tomás Castro, el recién ingresado, va a buscar profundidad por el sector derecho, busca el centro, saca, despeja el número 2 Tevez de Ferrocarril Oeste, la pelota se pierde por el lateral, va a reponer a los 37 minutos del segundo tiempo. Aquí en el Marti Arena va a salir jugando con la mano Leonardo Felicia.
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3: La verdad que otra vez, penal, le cometieron un penal a Bedoya, el árbitro dice, siga, siga, le hace los gestos, como diciendo que no se tire, que deje de actuar. La verdad que impresentable, se ríe en la cara de los jugadores, este árbitro, Yamil Pozzi. Viene el centro de la gente de Ferro, busca, se pierde en la última línea, saca Felicia, al lateral va a reponer con la mano la gente de Caballito, ya lo hace rápidamente, la tiene el número 5, Obradovic se la busca para Castellani, que se hace el dueño de la pelota desde que ingresó. Va Franco Bedoya, busca la falta, sigue jugando el jugador Obradovic se la toca para París, y va a buscar París con pierna izquierda, busca la profundidad, va a disparar, tira al centro y se estira con mano cambiada. Fabricio Haas se metía esa pelota en mano cambiada, se estiró en toda su longitud Fabricio Haas, la pelota se va al tiro de esquina desde el sector derecho para la gente de Caballito.
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3: Viene el centro, sale Haas en las alturas, se hace dueño de la pelota, busca salir, sale jugando con Pedro Sanz por el carril izquierdo, la domina Sanz, busca a Bedoya va a ganar la posición de la pelota, viene el hombre de Ferro, gana Bedoya, se la lleva Bedoya, hay un hierro, falta de Bedoya en esa intención de llevarse la pelota, se lo llevó puesto al marcador de Ferrocarril Oeste. Ya la juega la gente de Ferro con Monetti se la toca para Castellani trasladada la pelota por el centro del campo de juego, le dice a sus compañeros que salgan para buscar descarga, tira al último hombre de Caballito, Tevez se hace dueño de la pelota, otra vez para Castellani. Central Norte le hace presión alta con Bedoya y con Borda, por eso le cuesta mucho a Ferrocarril Oeste salir jugando con la pelota al piso.
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3: Llegamos ya a los 40 minutos, nos metemos en esa zona gris, en esa zona que no nos gusta, los cuervos, porque Central Norte se va a meter atrás, ha jugado todo, ha desarmado la línea del 5, Alexis Mateo lo ha sacado a Rosales, y ha buscado profundidad con Castro, esto también lo ve la gente de Ferro que busca por el sector izquierdo, la lleva París y París se la toca para Castellani se la toca para Peña Villafuere, viene el centro, pasa la pelota, se pierde por el lateral, van a dar reposición con la mano para la gente de Central, acá pegadito al banco de suplentes, se lo ve a Alexis Mateo pedirle a Borda que se vaya un poco más arriba, así se lleva las dos marcas de Ferro con él.
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3: Falta de la gente de Ferro, lo tocaron ahí a Agustín Lamosa, que queda sentido, el árbitro va a pedir asistencia, no, ahí lo levanta Fabricio Haas, va a reponer Fabricio Haas la pelota, pone al piso, busca a alguno de sus compañeros, acá Bedoya y Borda juntos tratando de desnivelar, tratando de buscar algún hierro en la última línea de Ferrocarril Oeste. El árbitro lo hace volver atrás a Haas, le dice que tiene que salir de más atrás jugando. Le va a pegar con la pierna derecha Fabricio Haas, va a buscar Central Norte parado totalmente en ataque, saca Haas la pelota, busca la altura de Borda, repone la última línea de Ferrocarril, este gana Elías Calderón, la pelota le queda a Borda, vete Borda por izquierda, le queda a Bedoya, descarga la pelota de Bedoya, busca el centro, le queda a Borda, entra para Tomás Castro, va a buscar Castro, tira al centro, la pelota pierde trascendencia, pero muy buena la intención.

0: hablar con alguno, en virtud de lo que puede llegar a hacer, ya se están yendo hacia el micro. Vamos a ver si podemos hablar con Thiago Vanegas, uno de los primeros jugadores en salir del vestuario. Bueno, Thiago, para FM Noticias, para el 88.1, bueno, Thiago, un empate que termina siendo casi con sabor a una victoria por cómo se termina dando, ¿no?
1: Sí, yo creo que el empate fue lo más justo. Por ahí el primer tiempo fue un poco estudiar, y el segundo creo que después, bueno, tuvimos dos desconcentraciones que después lo pudimos empatar bien.
0: ¿Dos desconcentraciones vinieron producto propio del partido o fueron desatinados?
1: Sí, creo que por ahí una pelota parada que lo encuentra solo al jugador de ellos, y creo que estas desconcentraciones no tienen que pasar. Aparte estamos peleando ahí arriba, y son detalles que no pueden pasar.
0: Importante que supieron revertir la situación y llegar al empate.
1: Sí, como decía recién, los cambios nos ayudaron, un poco más de energía nueva, así que vino bien.
0: Bueno, y ahora plantear lo que va a hacer Atlanta la próxima fecha, tratar de sumar de a tres, porque estas salidas de seis puntos cosecharon uno apenas.
1: Sí, sabíamos que eran dos equipos duros que también están peleando ahí, y creo que también se enfrentan ahora bastante equipos que están ahí arriba, pero nosotros bien tenemos que salir a ganar.
0: Muchísimas gracias, sí,
1: muchas gracias.
0: Ahí pasaba Thiago Vanegas, uno de los jugadores de Gimnasia. A ver, rápido, Fernando, el tiempo marcado allá antes de hablar con alguno de los jugadores más, con el... A ver.
2: 44 minutos ya, Sebastián, 44 minutos del segundo tiempo. Viene una jugada por arriba, sale Fabricio Haas, se hace dueño de la pelota. Va a salir jugando Haas, quiere salir jugando Haas, y el árbitro no permite que salga jugando. No sé qué le dice ahí, que juegue por abajo, le dice que no tiene que jugar por arriba porque a él no le gusta esa jugada. Sale jugando Haas, va a buscar a Borda, gana la posición de la pelota se pierde. Cuando a partir de este momento, ya llegando a los 45, vamos a jugar 4 minutos más, vamos a todos los 49 aquí en el Marte Arena. Adelante, Sebastián, desde allá.
0: A ver, bueno, escuchemos a ver al Pocho Rojas, uno de los responsables del empate en la jornada de hoy.
3: Hoy emocionalmente se suma a 3. Creo que fue importante, más en un clásico, perdiendo 2-0. La verdad que, como digo, hay que recatar lo positivo. Fue importantísimo empatar, así que bueno, ahora vamos a descansar y a pensar en el viernes, que tenemos una final para seguir escalando arriba.
4: ¿Este partido de clasificación?
3: Ojalá que el último partido le demos valor a este punto que fue importantísimo para nosotros.
0: Un punto, Fabricio, ¿qué tal para FM Noticias? Un punto que casi suma como 3, por cómo se dio.
3: Importante sumar, la verdad que no nos dimos por vencido nunca. Fuimos a buscarlo hasta el último. Se vio muy muy reflejado el carácter del equipo, así que bueno, eso es lo que importa, y ahora descansar y pensar en lo que viene.
0: Importante eso, ¿no? Que supieron resurgir después de estar 2 goles abajo en esta cancha.
3: Eso habla del grupo, ¿no? Que el grupo está unido, que quiere pelear hasta el último. No nos dimos por vencido y fuimos por el empate, queremos ganarlo, pero bueno, no se dio y nos llevamos un punto importantísimo.
0: ¿Y en qué momento se dieron cuenta que lo pueden empatar en el partido? Y primero, pues, obviamente, poner ese descuento.
3: Creo que el mío vino por ahí un poco rápido, para ponernos 2-1, y bueno, ahí vimos que teníamos la posibilidad de poder empatarlo y fuimos por eso.
0: Ahora pensar en Atlanta y sumar de 3, ¿no?
3: Sí, vamos a descansar, a pensar en el viernes que tenemos una final para seguir sumando, así que bueno, eso vamos a trabajar en la semana.
0: Fabricio, muchas gracias y felicitaciones.
3: No, muchas gracias a usted.
0: Ahí está Fabricio Roja, vamos con el final del Marte Arena.
2: Sí, 47 minutos ya, Sebastián, lleva peligro Borda, Bedoya tira, sale Monetti, se hace dueño de la pelota, sale rápido Ferrocarril Oeste, salva Haas cuando la pelota se le iba por medio de las piernas, no la encontraba Haas, se dio vuelta. Se acaba de salvar Central Norte, como bien decimos, es esa zona gris, en ese triángulo de la Bermuda donde Central Norte se pierde. Se acaba de salvar, 47 minutos 30 ya del tiempo adicionado.
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2: Va a reponer de mano Pedro San, va a sacar la pelota, se la juega con Matías Villarreal, el capitán, busca panorama, abre el panorama, levanta la vista, se la toca para Castro pierde la pelota, viene de nuevo, ahí la recupera Castro, lleva el número 15, va a buscar la apertura ya con Felicia se la toca para Castro para Quiroga, bien, viene la busca Central Norte, la toma Bedoya, el jugador punzante, el jugador que lleva peligro, le comete falta, dice que no, que siga, dice el árbitro, hasta que él no vea sangre, no va a cobrar una falta

0: favor de Central Norte, ya llegando a los 48 del segundo tiempo, tiempo adicional, lleva la pelota Ferro, repone, va a llegar Castellani, la quita, la repone Central Norte, viene Villarreal, busca en profundidad para Borda, atención, Borda gana acá en la línea, última línea, se lleva la marca puesta, Borda, falta, cuando el jugador de Ferro le mete un manotazo en la cara, para el árbitro no pasa nada porque estaba fuera de la línea del campo de juego. Siga para Yamil Pozzi.
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0: Ahora sí, hace la fácil Yamil Pozzi, cuando había robado la pelota Central Norte, finaliza el partido acá en el Marque Arena, empate, Ferrocarril Oeste 1, Central Norte 1.
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0: Bueno, ya finalizó el partido acá en el Marque Arena. Ahí se juntan los jugadores de Central Norte a reclamarle la mala actuación al árbitro, y el árbitro se escuda en los uniformados como diciendo: yo pité bien, el problema es de ustedes. Ahí, bueno, Central se abraza Central Norte, la gente de Ferro también, ya se van a retirar al vestuario. De mucha gente traigo Ferrocarril, no sé si las 2000 que decían, pero trajo una buena parcialidad que está acá a la izquierda de la cabina número 13. Ya se retira Central Norte, adelante Sebastián allá desde Jujuy.
2: Bueno, dale, muchas gracias. Sí, Fernando Rodríguez, vivimos el empate de lo que fue de Central frente a Ferro, un Central que lo empató finalmente, y que bueno, de esa manera consiguió mantener la terapia intensiva, sucederlo una semana más, no termina de despegar y de sumar de a tres, Fernando.
0: Sí, Central no termina de sumar, vuelve a empatar de local, pero bueno, lo positivo de esto es de que Central sumó un puntito y ya quedan, creo que quedan 9 partidos por disputarse. Central va a tener que viajar ahora a Chaco para enfrentar a Chaco Forever. Cierra esta jornada Central Norte con 34 puntos, por abajo de los All Boys con 33, en la posición 17 a Casuso con 32, y hundido ya en el último de la tabla San Miguel con 32.
2: Bueno, Fernando, muchas gracias, gran trabajo, y bueno, nos estaremos reencontrando para los últimos 3 partidos ya de Central y de Gimnasia en esta B Nacional.
0: Sí, bueno, gracias a ustedes, y bueno, los felicito a ustedes también, y bueno, espero que tengan un buen regreso y que la gente de Salta también pueda regresar tranquilamente a Salta. Será hasta la próxima oportunidad que estemos juntos aquí en el Marti Arena.
2: Bueno, muchas gracias, Fernando, ahí estaba Fernando Rodríguez con las últimas palabras de lo que dejó el empate de Central frente a Ferrocarril Oeste, y este 1-1 del Cuervo para mantenerse todavía fuera de la zona del descenso. Bueno, Matías, nosotros también ya nos vamos despidiendo, vemos que van saliendo los jugadores, pero bueno, para ir cerrando el empate de Gimnasia frente a Gimnasia Jujuy.
3: Sí, un empate que fue, como muchos decían, como un sabor como victoria, porque estaba perdido. Y ya con el primer cabezazo de Pollo Rojas, con el segundo gol de Guanini para el 2-2, se llevó un empate que lo deja tranquilo, lo deja entre los 8, y un partido que tuvo todo. Tuvo llegada, tuvo peña, podemos decir, también tuvo un poco de fútbol. Por eso también Gimnasia se vuelve a su casa a jugar, y como usted decía en una de las preguntas, tenerlo. Bueno, a ver si podemos hablar. Manuel, un segundo, ¿puede ser? 2 minutos para FM Noticias, estamos en vivo. Bueno, un empate importante por cómo se dio el partido, ¿no?
4: Sí, como decía recién, la verdad que me parece que el 2-0 era bastante injusto. Son detalles lo que terminan definiendo estos partidos, y bueno, nada, destacar el corazón del equipo que fue a buscarlo y lo pudimos empatar.
3: quizás eso es lo más importante, lo que se pueden llevar hoy en la tarde, ¿no? Este, haberse recuperado dos golpes, ¿no? Porque sean dos golpes casi que por errores propios.
4: Sí, sí, totalmente. Nada, destacar eso, que el equipo fue para adelante, con errores y con virtudes, creo que pudimos rescatar un punto importante, y ahora pensar en el próximo partido que tenemos que ganar en casa.
3: Y nos queda otro que sumar, porque la excursión tanto en Tucumán como en Jujuy no dejaron más que un saldo en lo numérico de 1-6.
4: Sí, sí, como decís, la verdad que cometimos un error con San Martín que nos costó carísimo, y bueno, nada, ahora cometimos errores también que no podemos cometer en esta etapa del torneo, que son claves.
3: Bueno, que no queda más que sumar con Atlanta para empezar a asegurarse ya de estar entre los 8.
4: Sí, sí, sí, como decís, tenemos ganas en casa. Y seguir prendido ahí en los 8 mejores, que es lo que queremos.
3: Bueno, ¿qué pasó? ¿Qué le dijeron a ustedes de lo que estaba sucediendo en la tribuna? Ustedes quizás vieron la parte ya en el segundo tiempo, pero también en el entretiempo, el tema de lo que sucedía con los hinchas.
4: Ah, la verdad es que es una lástima, tanto como lo que pasa en Salta como lo que pasa acá. Creo que hay que empezar a cuidar a la gente, a cuidar a nosotros también, que somos los protagonistas. No pueden volar unas piedras gigantes adentro de la cancha. Es una lástima de pase, y creo que nada, tenemos que empezar a cuidarnos entre todos.
3: Exacto. Bueno, Manuel, felicitaciones por el empate, por tu gol que le termina dando el punto a Gimnasia, y bueno, a sumarte el viernes.
4: Bueno, muchas gracias.
3: Vale. Gracias, ¿eh? Ahí pasaba Manuel Bonini, y ahora sí, vamos cerrando, porque ya si no, hay que darle descanso a Baltasar Saavedra, que hoy se lució otra vez en la operación técnica, al tremendo trabajo de Sergio Díaz Almirón, haciendo ahí las veces de número 5 para distribuir la pelota hoy entre el Martirena y el 23 de agosto, así que un saludo grande para ellos también, como para Fernando en el Martirena. Matías.
5: Así es, felicitarlo a todo el equipo, y ya cerrando desde aquí, el empate que en algún momento no se creía que iba a llegar, porque estaba con una línea de tres Gimnasia y Tiro, se creía que no iba a poder empatarlo, pero dos errores también de Gimnasia de Jujuy puso ese 2-2, primero con el Pollo Rojas, después con Guarini, dos cabezazos, son goles, se dice en el fútbol. Bueno, se cumplió hoy, que crecimos una vez cada uno en tiros libres diferentes, y en empate 2-2 se terminó el partido, y se lleva un triunfo, un empate 1-6 en la visita tanto de Tucumán como de Jujuy, que viene, como decía recién Sierra, otra vez en el Gigante Norte, y ya terminar de cerrar esto que va a ser para la próxima fase, ojalá entre los 8 que no asistieron Sebastián, y mañana el martes, recuerden, espera diaria, mañana es feriado, volvemos el martes a las 5 de la tarde en la 88.1, haciendo por el juego de Seba, todos los suyos final. Muy bien, nos despedimos ahora sí desde el 23 de agosto ya, para darle descanso a todo lo que fue la jornada del día de hoy en este domingo. Así que gran trabajo Sergio Díaz Almirón en la operación comercial, Doctor César en la operación técnica, Carlos González también en la producción. Nosotros nos despedimos, será hasta el martes a las 5 de la tarde para hacer A Puro Juego.
1: 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Buenas tardes.

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0: Muchas gracias.
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